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1: Bueno, y como dice Rocío Dúrcal, no lastimes más. Uy, uy, uy. Qué bonita canción esta, la que teníamos allí para todos nuestros oyentes y esas canciones que se disfrutan. Y además de eso, recuerden entonces que este sábado vamos a tener un gran especial después de mediodía. ¿Cuál será el artista o la artista más representativa de la balada? Así que, ay, ay, ay. Así que ahí estamos entonces para que este próximo domingo estemos conectados y, por supuesto, que podamos cantar cada una de esas canciones. Y saben que lo mejor, que yo sé que se van a cantar porque con una canción de esas, uy, Ave María, si más de uno nos enamoramos, dimos riendas sueltas al amor y, por supuesto, conocimos a ese amor que hoy nos tiene así. Saludo por acá para Alejandra Ospina de Cartago, Adiela Galindo, Dilu Aguana, donde la imaginación y la que, bueno, tienen aquí. Hacen, uy, todos esos muñequitos de lana, uy, qué bonito, muchas gracias ahí por estarnos acompañando a esta hora. Y nos piden una canción, uy, de las canciones cuando nosotros éramos adolescentes, jóvenes, que le decían, no, usted todavía no tiene edad. No tengo edad, ¿para qué? Pues aquí es esta canción. No tengo edad. No tengo edad, ¿para qué? Cambio, estos niños de ahora, no, van más acelerados, por Dios. Es la música, son las buenas canciones. Es la noche a través de Bésame 93.7.

No sé si alguna vez en las historias de amor de alguno de nuestros oyentes llegaron a escuchar esa "hazme tuya una vez más antes de que te vayas". ¿Cómo quedaría uno donde le digan eso, que usted diga, venga, no, ya la situación, ya no va, ya no vamos más, todo llega acá, yo creo que es mejor que sigamos, y que le digan a uno antes de irse, ven, antes de irte, por favor, quiero que hoy por última vez me hagas tuya? Uy, le cuento que de hombre queda uno como que, ¿me voy o no me voy? ¿Qué harían ustedes? La pregunta, pues, pregunta de caballeros. Si usted hoy está terminando con su pareja, o con la persona con la que usted viene saliendo, y usted le dice ya el día de hoy, hoy 17 del mes de septiembre, creo que es mejor que dejemos las cosas así, que cada uno siga por su camino. Veo que, bueno, usted ya le saca el repertorio que quiere, y esa persona le dice, antes de irte, quiero que me hagas tuya por última vez. Quiero que me hagas sentir que te voy a extrañar. ¿Usted de caballero lo haría? ¿O usted le diría, no es justo, ni contigo, ni conmigo? Espero respuestas. Vamos a ver, espero respuestas, pues. Saludo por acá para Carlos Alberto Tavares, del H735, que ahí está reportando sintonía. También por acá está, venga, hablando de Tavares, saludo para mi amigazo Mauricio Tavares, pajarito, ahí en Miami, que hoy está cumpliendo años. Pájaro, feliz cumpleaños, que Dios lo bendiga, que deje de cumplir tantos años, qué pereza ya, no en esa época donde ya cumplió uno tantos años. Así que ahí les queda, pues, señores oyentes, ¿usted aceptaría esa invitación o se iría como todo un caballero? Es la música, es la noche, son las canciones, los recuerdos y las vivencias que tenemos con Bésame 93.7. Por aquí uno, es que uy, yo sí de una. Da un abrazo.

0: Bueno, y esa canción que llama Fabuladero.
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0: Con la pregunta que hice hace un momento empezaron a participar nuestros oyentes. Ejemplo, por acá hay una que nos dice: buenas noches, hace 8 días terminé con mi amor, pero antes de irme me hizo el amor a pesar de que estaba muy enojado. ¿Será que la pregunta sí es me hizo el amor o simplemente tuvimos sexo? Porque es que una cosa es tener sexo y otra cosa es hacer el amor. Juan por acá nos dice: Chabelito, yo le diría pensemos mejor las cosas. O sea, pensar las cosas de lo que vamos a hacer o pensar las cosas de la decisión que vamos a tomar. También buena la pregunta. Buena la pregunta. Seguimos a ver por acá. William también por aquí nos dice: si ese es el antojo, que se vaya a quedar con las ganas, porque conmigo no cuenta. Para eso, si en el tiempo que vivimos no fue suficiente, menos la última vez. Tiene toda la razón. ¿Quién más también por acá? Jorge Iván. A ver, ¿quién nos dice? Buenas noches. Pere, a ver esta vaina que está hablando ahí, celular que habla loco. Buenas noches, bésame, para reportar sintonía. Desde el A510, una feliz noche para todos. Bueno, quiero escuchar una canción. Bueno, para pensar las cosas, ya me acaban de decir, Juan por aquí nos dice, que pensáramos mejor las cosas, si nos queremos dejar, sí o no. Bueno, por aquí hay una oyente que me pregunta. Me dice: Chabelo, buenas noches. ¿Y tú qué piensas de esa situación? ¿Estarías haciendo el amor o teniendo sexo? Y la verdad, si yo valoro a esa persona, si esa persona para mí significa algo muy importante, no lo haría. No lo haría. Ni le haría el amor ni tendría sexo, porque hacer el amor es porque estoy plenamente complacido de estar con esa persona, y si le estoy diciendo que estamos terminando es porque ya no es lo mismo, y simplemente tener relaciones por relaciones para mí no iría. Entonces ahí le doy la respuesta. ¿Quién más por acá? Bueno, listo, siguen ahí escribiendo nuestros oyentes. Porque cuando usted valora a una persona, no quiere que sufra. Cuando usted valora a una persona, no quiere que ella se sienta mal. Y a veces acceder a ciertas peticiones simplemente por complacer es volvernos, como dice Francisco Céspedes, en una vida loca, loca, loca. Tenemos que definir verdaderamente qué es lo que queremos y qué es lo que tenemos dentro de nosotros. 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

0: Y esto de mezclarse con ella, por aquí nos dice una oyente. Dice, buenas noches, no tendría ni sexo ni le haría el amor. Mejor dicho, le diría divorcio en chino. Chao, chao. Chao, chin, chin. Bésame de Morelia, también por acá nos dice Jorge Iván. Dice, si terminó, terminó. Yo no estaría con ella porque eso quiere decir que todavía hay amor entre ambos. Muchas gracias, nuestros oyentes que ahí están conectados. Muchas gracias a todos ustedes. Feliz noche, se me cuidan. Que Dios los bendiga y saben que es Bésame, es la emisora enamorada. ¿Me hace el favor y cuántos corazoncitos me van a regalar?
1: Como en la mira la trampa.
0: ¿Cuántos corazoncitos me van a regalar?
1: E igual me vuelvo a caer.
0: ¿Me van a regalar un corazoncito?

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1: 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Hoyo Week te da la hora, son exactamente las 7 de la noche, 55 minutos en Bésame. 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

0: Ya son las 6:06. Buenos días, ¿cómo están? Feliz despertar de viernes. Ha llegado el fin de semana. Hoy es 18 de septiembre del año 2026. Les damos una cordial bienvenida a Bésame en la Mañana. A partir de este momento y hasta las 10 estaremos con información, entretenimiento, música, tema del día y mucho más a través de Bésame Pereira. Bésame, la emisora que te enamora, deseándole lo mejor en este inicio del fin de semana, un fin de semana muy especial, el fin de semana de celebración de amor y amistad. Por supuesto, anhelando de corazón que a todos les vaya supremamente bien, a quienes tienen pareja, a quienes no, que disfruten también con sus amigos. Y también les vaya muy bien, por supuesto, a los amigos del comercio, que puedan tener un fin de semana muy, muy próspero y les vaya supremamente bien en este fin de semana de amor y amistad. 6:07. Buenos días, buenas tardes, buenas noches. Saludo cordial para quienes se van a descansar después de un turno de trabajo bastante extenso. El trasnocho, que es difícil, pero ojalá puedan recuperar fuerzas. Y a quienes están madrugando con nosotros, quienes apenas están levantando, se están estirando, preparándose para salir de casa al trabajo, a cualquier diligencia, y a quienes hacen trabajo en casa o a quienes están estudiando también desde sus hogares, un maravilloso viernes de parte de Bésame. El DJ Jonathan nos acompaña a esta hora cuando son las 6:08. DJ, buenos días, ¿cómo amaneció?
1: Hola, Sebas, buenos días. Muy bien, gracias a Dios. Feliz de acompañarlos en este viernes. Nuevamente un fin de semana cargado de buena música, de buena programación, de buena información. Muchas cosas chéveres que tenemos siempre para presentarles, para compartirles durante toda esta mañana, donde quiera que ustedes estén, en la casa, en el trabajo, en su vehículo. Siempre sintonizados con Bésame. ¿Vos cómo amaneciste, Sebas?
0: Muy bien, gracias a Dios. Gracias a Dios, muy bien. Disfrutando, como siempre, de los amaneceres y de la buena energía que nos brinda Papito Dios para acompañar a nuestros oyentes y disfrutar además del fin de semana.
1: Bueno, la invitación muy especial es para que estén muy conectados con nosotros, para que estén muy atentos, porque después de las 7:00 a.m. vendremos con tema del día para que interactúen y, pues bueno, tengamos la oportunidad de poder escuchar sus opiniones con nosotros y pasarla muy bien durante esa mañana. Recuerden, levántense con actitud positiva, con el pie derecho, como dicen por ahí popularmente, para que todo lo que ustedes hagan hoy sea muy exitoso y sea muy bendecido.
0: Así es, 6:09, que no se le haga tarde en este amanecer de viernes. Ya venimos con la oración del día, con los principales hechos noticiosos, el pronóstico del tiempo y mucho más. Y estén muy pendientes de Bésame, que Bésame te enamora en este fin de semana. 6:09, aquí llega Silvana Di Lorenzo. Me muero por estar contigo. Canciones para recordar a esta hora de la mañana. 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
1: Son las 6 de la mañana, 20 minutos. Buenos días con Bésame, la emisora que te enamora. Buenos días para los que apenas llegan a la sintonía en esta mañana de viernes, fin de semana, con buena música romántica y aparte de todo con la mejor información que tendremos durante toda esta mañana. Noticias, también tendremos por ahí notas curiosas, tendremos tema del día después de las 7 de la mañana para que interactúen con nosotros, información deportiva y muchísimo más. Pero antes, como es costumbre, lo primero que hacemos en Bésame es agradecerle a Dios por la vida, por la salud, por el techo, por el hogar, por el sustento, por la comida, por tantas cosas que hay que agradecerle a Dios, y a la vez también pedirle que nos ayude con tantas situaciones que queremos, que anhelamos, que soñamos y que queremos no solamente para nosotros, sino para nuestros familiares y para nuestra ciudad. Así que los invitamos para que se dispongan a partir de ese momento y acompañen a Sebas con la oración del día aquí en Bésame, la emisora que te enamora.

el nombre del Padre, del Hijo y del Espíritu Santo. Amén. Amado Dios, en este viernes pongo mi vida y mis caminos en tus manos, confiando en que tienes preparado para mí un propósito lleno de amor y de esperanza. Aunque en algunos momentos no logre comprender hacia dónde me estás llevando, ayúdame a mantener la fe, a esperar con paciencia y a confiar en que tus planes son mejores de lo que puedo imaginar. Señor, acompáñame en cada paso. Fortalece mi corazón, abre las puertas que sean para mi bien y permite que lleguen a mi vida nuevas oportunidades, bendiciones, prosperidad, paz y esos milagros que tanto anhelo. Que nunca me falte tu presencia ni la certeza de que, aún en medio de las dificultades, tú estás guiando mi camino hacia un futuro lleno de esperanza. Amén.

0: que estamos acompañándolos en esta mañana, mañana de viernes, fin de semana. 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
1: Así es, son las 6 de la mañana con 23 minutos, te contamos el pico y placa para hoy. Recuerden que los viernes, durante los viernes hay una rotación. Hoy le corresponde la rotación a los vehículos que terminen su placa en dígito par, es decir, 0, 2, 4, 6 y 8. Pico y placa que, recordemos, aplica desde las 8 de la mañana hasta las 6 de la tarde, tanto en Pereira y en Dos Quebradas, y se incluyen los vehículos híbridos y vehículos eléctricos.
0: Ahí está entonces, para que ustedes lo tengan más que claro, y recuerden que no se pueden movilizar después de las 8 de la mañana hasta las 6 de la tarde en jornada continua. No solamente en Pereira, también en Dos Quebradas. Vehículos que terminen su placa en par no podrán movilizarse hoy, para que ustedes lo tengan en cuenta, por el pico y placa que rigen Pereira y Dos Quebradas.
1: Así es, son las 6:24 minutos, que no se le haga tarde en este amanecer de viernes. Ya venimos para contarle los principales hechos noticiosos con los que amanece Pereira, Colombia y el mundo a través de Bésame en la Mañana. Aquí está esta canción que hace Miguel Bosé, Amiga, el DJ Jonathan y Sebas Ospina. Madrugamos con ustedes, estamos en Bésame en la Mañana.
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1: Son las 6 de la mañana, 34 minutos. 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Saludo cordial para todos los amigos conductores de bus, de taxi, de vehículo particular. Vea, ahí nos mandaron hace un momentito un pantallazo de. Están sintonizando Bésame en el carro. Saludo para Reinaldo y Joana. Ahí están sintonizados con Bésame en este día viernes. Ahí me imagino que camino hacia sus lugares de trabajo. Y que les vaya supremamente bien, y a todos los que están ahí conduciendo, que tengan un buen desplazamiento y un buen destino en este día 18 de septiembre del 2026. 6:35 minutos, es el momento para conocer los principales hechos noticiosos con los que amanece Pereira, Colombia y el mundo, y se lo contamos a esta hora en Bésame en la mañana.
2: Así es, Sebas, oyentes de Bésame, mucha atención, porque Piendamó se prepara para exportar aguacate Hass. ¿Le gusta el aguacate Hass o no?
1: Uy, delicioso.
2: Sí,
1: por favor.
2: Rico. Diferente, sí, sí, sí. ¿Cierto? Digamos que tiene un sabor un poquito más diferente que el aguacate tradicional,
1: sí.
2: ¿Cierto?
1: Sí, señor.
2: El que es más grandecito, ese aguacate Hass, es el más pequeñito. Y dice por acá la noticia que una comisión técnica de Piendamó Cauca visitó a Pereira para conocer experiencias exitosas en acopio, clasificación, empaque y exportación de aguacate Hass. Recordemos que Pereira también es uno de los principales, obviamente, exportadores de ese producto que se genera acá en nuestra región y que, digamos que de alguna otra manera, fue uno de los pioneros en sacar el producto a nivel internacional. El objetivo es aplicar estas prácticas en el municipio y fortalecer la comercialización internacional del producto. Piendamó pues avanza en la puesta en funcionamiento de su propio centro de acopio, que permitirá centralizar la producción y mejorar las condiciones de negociación de pequeños y medianos productores. La iniciativa busca reducir intermediarios y proyectar al Cauca hacia mercados como Estados Unidos y Europa.
1: Eso es una noticia muy importante, además porque le va a brindar la posibilidad a dicha región a tener progreso.
2: Así es.
1: Qué maravilla. Son las 6:36 minutos en Bésame en la mañana.
2: Mucha atención porque en noticias judiciales, la determinación rápida de la reacción de uniformados de la Policía Nacional a la altura de la Avenida del Río con calle 16 permitieron capturar a un delincuente que se movilizaba por esa vía momentos después de haber hurtado una motocicleta. Tras la alerta ciudadana, los uniformados activaron un plan candado y desplegaron una reacción inmediata que terminó cerrándole el paso a este delincuente. La intervención policial fue contundente. Por algunos minutos fue necesario detener el tráfico sobre la Avenida del Río para ejecutar el procedimiento y hacer efectiva la captura. Este resultado se suma a la ofensiva contra el delito en el área metropolitana. Cerca de 140 motocicletas han sido recuperadas durante este año 2026, un 18% más que en el año 2025. La reacción inmediata de la policía activó pues el cerco y presunto el delincuente, que no logró escapar. Muy bien, eso no sé si de pronto tuve la oportunidad, sí, de verlo a través de las redes sociales.
1: Sí, señor.
2: Como de película, por decirlo
1: eso así. Eso estaba pensando, de película, pero bueno, gracias a ella las autoridades actuaron a tiempo y evitaron que, bueno, se hurtaran esta motocicleta.
2: Así es. Más noticia, les contamos, no sé si de pronto también Sebas y los oyentes de Bésame tuvieron la oportunidad de ver un video a través de las redes sociales donde aparecía una señora en una motocicleta donde llevaba un perrito.
1: Uy, sí, sí, sí, sí.
2: Y el perrito se veía en muy malas condiciones, como si lo trajera, o sea, en un recorrido bastante largo porque se veía muy agotado el peludito.
1: Sí.
2: La policía ya investiga pues ese video, ese perrito que es arrastrado por esa persona en moto en Dos Quebradas. Ese video que generó indignación entre los habitantes de Dos Quebradas ya está en conocimiento de la policía. Las imágenes, se observa una mujer que se moviliza en una motocicleta mientras lleva un pequeño perrito amarrado con un lazo, obligándolo a correr junto al vehículo. Según la denuncia ciudadana, la situación ocurrió en el sector del barrio Venus. La mujer habría reaccionado de manera agresiva ante los reclamos de quienes presenciaron la escena y posteriormente habría dejado al peludito en vía pública. Tras conocer el caso, las autoridades verificaron las condiciones del perrito y adelantan las diligencias necesarias para establecer qué ocurrió y determinar las posibles responsabilidades por esos hechos. El caso también ha generado un llamado a la comunidad a proteger a los animalitos y denunciar cualquier situación que pueda poner en riesgo su integridad. La ley Ángel contempla medidas para fortalecer la protección frente al maltrato animal. Y de alguna otra manera, ojalá caiga todo el peso de la ley sobre si es que se puede llamar persona.
3: No, qué triste, pero la verdad, sí, que no se queden las autoridades con las manos cruzadas, porque no queremos que maltraten a los peluditos. Para sí, nada, total. Ellos también merecen vivir, merecen respeto, merecen cariño. Y lo que decimos, si usted está con mascotas y no puede tenerlas, mejor no las tenga. Que alguien las pueda adoptar.
2: Claro.
3: Si no las puede tener, no las tenga. Sí, pero no las dejen en el abandono. Ah, las tengo por regalo. No.
2: Y que trae con ese tipo de maltrato.
3: No, y eso no está bien.
2: O sea, se sabía la intención que tenía esa señora.
3: Qué tristeza.
2: Y ojalá la encuentren. Y ojalá caiga todo el peso de la ley, la verdad. Porque es que es indignante ver personas como ella. Si es que llama persona, pues.
3: Bueno. Son las 6:40 en Bésame en la Mañana en este viernes.
2: En más noticias les contamos que un total de 1,278 vendedores informales en Pereira, inscritos en el Registro Único de Vendedores Informales de Pereira, RUVIP, ya recibieron el subsidio de $1,000,000 entregado por una sola vez. De los 2,227 comerciantes habilitados, más de la mitad ya accedió al beneficio económico. Quienes cumplen los requisitos y aún no han realizado el cobro tendrán plazo hasta el próximo 7 de noviembre del año 2026. El desembolso se puede efectuar en los puntos de la red Apostar en Pereira, presentando personalmente el documento de identidad. Más de la mitad de los beneficiarios pues ya recibió este apoyo económico. De los 2,227, 1,278 pues ya reclamaron obviamente pues este beneficio.
3: Eso es una muy buena noticia para todos los comerciantes, y que bueno, se siga promoviendo esta reactivación, porque hace parte de la reactivación económica que se impulsa desde la administración municipal. 6:41 en Bésame la Mañana.
2: Y en información deportiva, ¿qué tenemos para contarle a nuestros oyentes?
3: Bueno, DJ Jonathan, ayer se conoció la convocatoria de la Selección Colombia, donde pues hay muchas novedades que vamos a ampliar más adelante en la información deportiva para la jornada de amistosos que se tendrá ante México, Paraguay y Perú. Recuerden que va a ser 2 semanas largas de duelos amistosos, donde la Selección Colombia pues estará con estos duelos de preparación. También en el fútbol colombiano, ayer un duelo que estaba pendiente de la fecha 9, Bucaramanga y el Medellín empataron 2-2 allá en el estadio Américo Montanini, y hoy comenzará la jornada número 11 de la liga con el duelo a las 4 de la tarde entre Águilas Doradas y el Deportivo Pereira.
2: Bueno, ahí está entonces, vamos a ver qué cartas pone sobre la mesa el Deportivo Pereira el día de hoy y cómo le va en este encuentro que tendrá en condición de visitante.
3: Sí, señor. Son las 6:42.
2: Nuestra Selección Colombiana
3: pero
2: femenina.
3: Por favor.
2: Porque después nos dicen que ay, que nos olvidamos de ellas y que no sé qué.
3: ayer les ampliamos a la información deportiva, les hablábamos que jugaba Colombia. Sobre el mediodía contamos la buena noticia, la clasificación, y pues esta selección estará en la fase de cuartos de final enfrentando a Nigeria el próximo domingo.
2: Ayer, en los últimos minutos del partido, marcó diferencia, marcó el gol con el cual pues obviamente pudo avanzar a dicha instancia y eliminó a la anfitriona, Polonia.
3: Bueno, felicitaciones para las niñas que ahí siguen haciendo historia en este Mundial de la categoría sub-20 femenina.
2: Y hubo convocatoria también ya de la Selección Colombiana de Mayores.
3: Claro, ahora les vamos a contar algunas de las novedades.
2: Muchas novedades.
3: Muchas novedades, porque son muchas novedades las que se tendrán para esos amistosos del mes de septiembre y octubre. 6:43, el amar y el querer, él es Rudy Márquez, en Bésame la Mañana.

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Son las 7 de la mañana con 13 minutos. 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En este día viernes, en este fin de semana, un fin de semana muy especial, fin de semana de amor y amistad. Estamos disfrutando de un clima maravilloso. Les contamos a esta hora cómo amanece nuestra ciudad en lo que respecta al estado del tiempo. Vamos a ver qué dice por acá. Dice que a esta hora hay 23 grados centígrados, 23. Se espera una temperatura máxima que estará alrededor de los 31 grados. Se espera que durante la mañana esté la presencia del sol con algo de nubosidad. Se espera que exista una probabilidad de lluvia sobre el inicio de la tarde. Es lo que muestra el pronóstico del tiempo y condición de cielo parcialmente nublado durante el resto de la jornada, es lo que muestra el pronóstico del tiempo, pero con, eso sí, mucho bochorno. Eso sí, nos tenemos.

0: tenemos que acostumbrar. Son las 7:14 minutos. Los filipenses hoy están aquí. No me diga.
1: Tiempo sin estar ambos.
0: Sí.
2: Y regresa el dúo dinámico.
0: Eso, el dúo dinámico.
3: El dúo de la historia.
0: El dúo de la historia, sí, eso suena como por allá al urbano. ¿Qué más, Felipe?
1: Bien, Seba, yo iba a decir que usted ayer latinó al clima.
0: ¿Ah, sí?
1: Qué calor tan bravo el que hizo ayer. Ajá.
0: Hizo mucho calor.
1: Uy, no, terrible, terrible.
0: Ayer en la tarde había una temperatura más de 32, 33 grados y la sensación estaba en 36. O sea, sensación térmica. Sí, sí. Era una cosa impresionante.
1: Totalmente. Pero no, contentos de estar aquí. Viernes ya, fin de semana, Amor y Amistad.
0: Bueno.
1: Entonces, no, contento y vamos a ver cómo nos va hoy.
0: Juan Felipe.
2: Bueno, Sebas, buenos días para usted, para Jonathan y para Felipe y todos los oyentes que nos escuchan en esta mañana. Nada, contento de regresar, volver después de una semanita.
0: Volver. 7:15 minutos, es el momento para escuchar la reflexión que nos comparte como siempre el DJ Jonathan a esta hora en Bésame en la Mañana.
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5: Hoy agradezco por todas las formas de amor que Dios pone en mi camino. El amor propio, el amor de familia, el amor de pareja, ese amor de los hijos, de los amigos. Gracias por cada abrazo, por cada palabra sincera, cada persona que nos acompaña, cada experiencia que nos enseña a amar y a crecer. Que nunca nos falte la capacidad de amar con respeto, con honestidad, con un corazón lleno de gratitud. Que aprendamos a dar amor sin olvidarnos de nosotros mismos y a valorar a quienes nos regalan paz y felicidad. Gracias, Dios, por todas las maneras de amar.

0: Son las 7 de la mañana con 16 minutos en Bésame en la Mañana. Ya venimos para contarles cuál es nuestro tema del día para que estén ahí conectados con nosotros, disfrutando de este viernes en este inicio del fin de semana de amor y amistad. Y nosotros en Bésame, como siempre, los enamoramos con todas estas canciones maravillosas a esta hora de la mañana.
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1: Son las 7:24 minutos en Bésame en la mañana. Bueno, nuestro tema del día, en Colombia nosotros celebramos amor y amistad. Son dos cosas, cierto, son dos cosas que se celebran a la vez. Porque cuando llega el 14 de febrero, en muchos lugares del mundo se celebra, es el Día de los Enamorados, o lo que llaman San Valentín. En Colombia nosotros aprovechamos en este mes de septiembre, el tercer sábado del mes de septiembre, para celebrar el amor y la amistad. Toda esta semana hemos hablado de el amor en muchas facetas, en muchas circunstancias, pero hoy queremos hablar de la amistad. La amistad. Y qué curioso que llegó Juan Felipe, los amigos.
2: Sí, claro, ellos que son los mejores amigos, que hacen honor, obviamente, a esa palabra llamada amistad.
1: Sí, señor.
2: Se demuestran el amor de una manera muy particular.
1: De acuerdo.
2: Obviamente, en la confianza que hay entre los dos. Pero es muy bonito ver que hay personas que construyen amistad como la de ellos.
1: Es verdad. Por eso, nuestra pregunta del día va enfocada hacia la amistad. ¿Y cómo es la pregunta del día, Felipe?
3: La pregunta del día de hoy es: ¿cuál es esa anécdota, ese recuerdo, ese momento que no puede, digamos, pasar desapercibido cuando estás con ese amigo o esa amiga incondicional? Que siempre tienen que hablarlo. Ve, parce, ¿se acuerda cuando tal? Y siempre. Entonces, ¿cuál es ese momento? Y nosotros ahorita tenemos un par que les contaremos aquí.
2: Uy, sí, yo también tengo una historia que, mejor dicho,
1: hay muchas historias.
2: Más adelante les cuento algo.
1: Uno, a lo largo de la vida, uno va encontrando amigos o amistades que llegan puntualmente en ciertas etapas de la vida. Porque no solamente es la etapa de la escuela, del colegio, en el colegio, o la etapa universitaria, o la etapa donde usted ya está en un mundo laboral y un mundo adulto, donde no es fácil usted hallar una amistad incondicional. Por eso queremos hoy que ustedes, amigos oyentes de Bésame, pues nos metamos un poco en ese tema amistoso, en ese tema de la amistad, que a veces la dejamos muy de lado. A veces de pronto no somos como tan dados a tener presente ese tipo de detalles. Pero yo creo que un detalle como esos en esta fecha vale la pena recordar.
2: Sí, claro. Por eso entonces esperamos que nos envíen esas opiniones y nos recuerden obviamente esas anécdotas que ustedes siempre tienen presente con sus mejores amigos.
1: A través de nuestro WhatsApp Bésame pueden opinar. ¿Cuál es el WhatsApp Bésame, señor?
3: El WhatsApp Bésame es 301-1642-937.
1: Son las 7 de la mañana, 27 minutos. Y recuerden que Bésame te enamora y también te abraza en este día, en este fin de semana de amor y amistad. Así que ya lo vamos a escuchar para que estén con nosotros.

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2: Está bien.

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2: Son las 7 de la mañana, 35 minutos. 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Bueno, las opiniones de nuestros oyentes, como siempre les reiteramos, traten de ser lo más claro y conciso posible cuando envíen un mensaje de audio, porque ya historias de 2 minutos, como que difícil.
3: Sí, no, y Sebas les ha explicado muchas veces, o sea, no lo tomen por el lado malo, sino que la idea es escuchar la gran cantidad de oyentes que más podamos.
2: Exactamente. 7:35, hoy hablando de los amigos incondicionales. ¿Qué dicen por
4: así
2: ahí?
4: Así es, por aquí María Elena Peláez nos dice: buenos días, familia Bésame, bendiciones para todos ustedes. El momento que siempre recordamos, mi amiga y yo, una amistad desde el año 1998, fue cuando tocó fondo, tomando por los días por la separación del esposo. Ay. Me dice que yo la salvé. Y ella también estuvo conmigo cuando yo me separé de mi pareja.
2: Mire, en momentos...
3: complemento.
2: Complemento, muy bueno. Claro, se dieron la mano, se dieron el apoyo en un momento crucial.
4: Es que cuando uno pasa por rupturas, los que están ahí para uno, parte pues de la familia, son los amigos incondicionales.
3: Claro. Sí. Yo creo que hay una química diferente.
4: Uh-huh. Sí, total.
3: Porque digamos que listo, puedes tener confianza con tu papá, tu mamá, un hermano o algo. Pero digamos que no es como tan a fondo para poder expresar realmente lo que queremos decir, como se le puede contar a un mejor amigo.
2: Exactamente. Edith, ¿cómo estás? Buenos días.
5: Bésame, ¿pueden opinar? Hola, muy buenos días. Bésame, bendiciones para todos ustedes allá. Bueno, yo tengo una amiga que cuando nos distinguimos, yo la detestaba a ella. Yo decía: maldita negra asquerosa, tan salamera. Y ella decía: esa flacuchenta que se cree lo más de la vereda. Y ahora somos las mejores amigas, y para mí es mi mejor amiga, porque siempre está para ayudarme en lo que necesite. La quiero demasiado. Gracias, Bésame.
2: Vea pues, qué curioso eso, de no aguantarse, de no poderse ver.
3: Hacer las mejores amigas.
2: Exacto.
3: Porque era de las dos.
2: Uh-huh. Era mutuo.
6: Bueno, por acá tenemos a Paula Escobar desde Panamá. Nos dice: hola, mis amores, muy buenos días. Qué buen tema el día de hoy. Para mí la amistad tiene un significado demasiado grande y tengo muy bonitas amistades como Yuribel Cuervo, mi amiguita desde el colegio. Siempre recordamos un paseo que hicimos al Cerro de Tátama. Pasamos delicioso y siempre lo recordamos, mi amiga Adriana López. Siempre hablamos de un momento muy difícil para mí y que ella me apoyó demasiado, que fue cuando mataron a mi esposo. Tengo un par de amigos, mi cuñado y un ex compañero de trabajo, que tenemos muy bonitas anécdotas, y cada que voy a Colombia recordamos esos momentos difíciles. Y aquí en Panamá, a mi amiga Jennifer, y siempre hablamos de lo duro que es migrar, pero el apoyo que ella me dio, y siempre me dijo que fuera fuerte, que todo iba a pasar, y cuando se fue mi hijo, ella fue un gran apoyo para mí.
2: Escuchamos a nuestro amigo James. ¿Qué dice por acá?
7: Amigos de Bésame, buenos días. Sobre el tema, hoy escuchándolo a diario de por la mañana. No. Hoy en día, de pronto amistades, pero amigos no hay. Lo comprobé a los 61 años que tengo. Tenía el mejor amigo, la mejor amiga desde la niñez. Y casualmente hace como 4 años, en un accidente que tuve, que le comenté, me vació, que yo le estaba pidiendo plata, y hasta ahí llegó la amistad. Jamás en mi vida lo hacía amigo no hay, así como el dicho, amigo, el ratón y el queso.
2: No tuvo usted la fortuna ahí con ese amigo.
3: Bueno, sí, ahí sí. Y lastimosamente, como él, no son la gran mayoría. Uh-huh. Hay personas buenas, hay amigos sinceros, amigos leales, amigos solidarios. Entonces dice con el mal malo de todos, pero amigos sí hay.
2: Sí,
3: sí hay.
2: 7:39 minutos, y don Hernán, ¿cómo está?
8: Buenos días, Sebas y Jonathan y Felipe. Bueno, el equipo como que se agrandó ahí. Bueno, para opinar sobre el día, para mí, pues gracias, pues yo en familia sí no tuve suerte, porque mi familia han sido mis enemigos, mis peores enemigos aquí en este mundo. Lo único que valía era la pena mi madre, que ya se fue. Pero en amistades sí he tenido unas amistades de verdad que todo el mundo cree que somos familia. Tengo una amiga que conocí en el 86 en Estados Unidos, y luego por medio de ella me hice amigo de la familia, y la familia, yo esta semana me voy para Guarne, eso yo vea, yo me siento en el cielo, me tratan, todo el mundo me quiere como que fuera, todo el mundo cree que soy familiar de ellos. Entonces para mí, y varias, muchas personas, también tengo unos amigos en Bogotá, y gente, mucha gente que es súper especial conmigo, gracias a Dios. Por eso yo soy de los que dicen que los hermanos son hermanos que uno no elige, pero los amigos son hermanos que uno sí elige. Feliz día.
2: Vea pues, qué bonita enseñanza esa, don Hernán. Y me parece muy curioso que, bueno, la familia no fue, no tuvo una buena comunicación, y con los amigos le ha ido supremamente bien.
3: Sí, es... digamos que una persona bendecida,
2: por favor,
3: porque digamos que sí vuelvo y les digo, o sea, es que no todas las personas son iguales.
2: Sí, es cierto.
3: Podemos dar con buenos familiares y otros con otros que no cuentan con, o uno no cuenta con el apoyo de ellos, como en el caso de nuestro oyente. Uh-huh. Y no por eso no podemos generalizar.
2: De acuerdo.
4: Así es con las parejas, lo que hablábamos semanas anteriores, que no es que todos sean iguales o todas sean iguales, sino que uno ha dado con la persona que es.
3: Yo no me voy a volver a meter con los hombres, porque es que los hombres son mis perros, y vea cómo les jugaron, y que no hay que, y todos son igualitos, ¿no? Todos no son igualitos.
2: No. Hay que ser claro en que no todas las personas son iguales. ¿Y qué tal que todos fuéramos iguales?
3: ¿Qué tal?
2: No. Ah,
3: no nos hallábamos
4: acá en este mundo.
2: No. Y una más para ir con música, Doralba. ¿Cómo estás?
9: Bendiciones, bella familia. Bésame Pereira, Dios los guarde. Por acá todo muy bien, gracias a mi Dios. Con el respeto que todos se merecen, tristemente, amigo, mi Dios de los cielos y confidente. De resto, son conocidos y conocidas. Mi Dios los bendiga y los cuide mucho, mucho, mucho. Y feliz mes de amor y amistad, y que mañana sea un día especial para todos, todos los enamorados. Dios los bendiga.
2: Gracias, Doralba, por tu opinión. Son las 7:42 minutos. Esto es Bésame en la Mañana. Ya venimos para seguir escuchando a nuestros oyentes. Hoy hablando más de la amistad, porque la amistad también cuenta en esta celebración, en este mes de septiembre.

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2: 7:48 minutos en Bésame la Mañana, cerrando esta segunda hora. Vamos a seguir leyendo a nuestros oyentes, muchachos.
3: Por aquí tenemos a Jorge Iván Rojas, que dice: Bésame, buenos días. Para opinar sobre el tema, les cuento a ustedes con este comentario que me trajeron emotivos recuerdos de mi juventud. Recuerdo que cuando tenía por ahí 24 años, tuve varias amigas, las recuerdo mucho, momentos gratos y hermosos. Sí. Y hasta los demás personajes de mi pueblo me decían que yo era un gay por andar con mujeres.
2: Pero ¿cómo así?
3: Y aprovecho para mandarles a ellas, Natalia, Silvana, Valentina, Janet y otras más que fueron súper conmigo.
2: Bueno, maravilloso. Son las 8, es que las 8, son las 7. En España dirían son las 8 menos 11 minutos. O sea, 7:49. Adrianita, ¿qué más?
4: Hola, mi besa, muy buenos días con Adriana. A ver, muchachos, les cuento que yo tengo a mi mejor amiguita desde que yo tenía 16 años. Ella se llama Julia, pero yo le digo Julieta. Entonces, cuando nos vemos, que podemos charlar así pues bien largo, ay, bueno, Julieta, tal cosa. Entonces yo siempre le digo: Julieta, ¿te acordás cuando nos íbamos y nos volábamos, nos poníamos a tomar cerveza, que vos te ibas a ver con tu amante? Entonces empezamos a hablar: ay, sí, gorda, ella me dice gorda, ay, sí, gorda, esto y eso, ay, gorda, esto y eso. O sea, siempre hablamos porque es que a mí me tocaba hacer el cuarto. Entonces era algo muy espectacular. Yo la recogía en la moto, la dejaba por allá en el carro con él, después tenía que volver. Entonces era muy bacano y se veían muy poquito. Entonces siempre, siempre era muy bueno cuando ellos se veían. Siempre había algo bueno que ella me contaba. Entonces, esa amistad, yo a ella la quiero mucho y es mi gran amiga, es una amistad divina que tengo con ella. Chao, mi bésame.
2: Gracias, Adri.
5: Bueno, Andrés García desde Providencia nos dice: bueno, muchachos, yo sí considero que amigos de verdad sí hay. En mi caso tengo dos familias que considero más que amigos: los muchachos de Las Delicias de Mauro y los de la panadería Las Pigas, cerca de Olaya. Han estado conmigo y les tengo un cariño enorme. Y para el amigo que decía que no tenía amigos, lastimosamente no corrió con la suerte de encontrar un buen amigo, pero amigos sí hay. Es como sembrar, hay que saber dónde sembrar y acercarse a personas de buen corazón, porque si uno siembra en buena tierra, también puede cosechar lealtad y amistad verdadera.
2: Ese es el punto. Gracias, Andresito. John Jairo Jiménez, ¿qué más?
6: De eso.
7: Amiguito, bésame, muy buenos días, les habla John Jairo Jiménez. La anécdota que yo tengo, que mi amistad es por 35 años, es que cada vez que nos encontramos nos acordamos de anécdotas del colegio, aventuras, travesuras. Incluso me pasó algo, que todos nos enamoramos de la misma niña, pero el carajo ese se le robaba los besos.
2: No, me diga.
7: El enamorado, eso fue lo que me pasó con esta belleza de amiguito de Carlitos. Un saludo a Carlito aquí en el Eje Cafetero. Bésame, que Dios los bendiga. Esa es mi humilde opinión.
2: Gracias, John Jairo. Eso solía pasar. A veces uno se fijaba en la misma chica que el amigo también se fijaba. Y uno, pues bueno, aquí es el que haga mejor las cosas. ¿Quién más?
3: Lo importante ahí, antes de leer un último,
2: ¿sí?
3: Es no ir a perder una amistad. Porque
2: exactamente, sí. Hay que competir con lealtad. Esa es la idea.
3: Bueno, voy a sumar acá algo que dijo ahorita un oyente.
2: Bien, pues, señor.
3: Amores, a dos personas que les he tomado demasiado aprecio, es a Sebas y a Jonathan, porque a pesar de la distancia se han convertido en mis amigos por medio de los micrófonos. Les deseo un feliz día de amor y amistad y un muy buen día y un excelente fin de semana. Les mando un abrazo fuerte porque ustedes también son mis amigos.
2: Ay, muchas gracias, nos encanta que seamos su compañía y bueno, nos considere también parte de su círculo amistoso. Son las 7:52 minutos en Bésame en la Mañana. En un ratico los estaremos leyendo y escuchando, y prepárense porque más adelante estaremos también en TikTok para que interactúen con nosotros.
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1: No importa.
2: 8:15 minutos, tercera hora de Bésame en la Mañana. Seguimos escuchando y leyendo a nuestros oyentes. Hoy hablando de la amistad que también se celebra. Nosotros celebramos la amistad en este fin de semana, además de el amor. Que pues el amor siempre está presente.
3: Sí, claro, total. Y la amistad, claro, usted se la encuentra en su lugar de trabajo, en su barrio, con ellos crecieron. Una amistad que de pronto se construyó desde el colegio. Hay miles de formas para poder crear amistad.
2: Bueno, ¿qué dicen los oyentes?
4: Por aquí Miriam Granada desde New Jersey nos dice: buenos días, acá en Estados Unidos no se celebra amor y amistad hasta febrero. Sí. Pero tengo 4 excelentes y mejores amigas desde que estamos en primaria y llevamos 33 años de graduadas. Dicen que una amistad que dura más de 20 años no es amigo, ya es un hermano. Las quiero mucho. Una está en Londres, otra en París y otra en Bogotá. Y la otra en Santuario. Bueno. Bonito y bendecido día.
2: Sandra en Cartago, ¿cómo estás? Buenos días.
5: Muy buenos días, Bésame para todos, un fuerte abrazo. Referente al tema de hoy, pues les cuento que será que todo el mundo no corremos con la misma suerte, no sé, pero yo hace 30 años tengo una amiguita que la queremos mucho porque ella nosotros decimos que hace parte de la familia, siempre ha estado allí en las buenas, en las no tan buenas, pero siempre ella siempre está ahí presente para todo. Ella es como una hermana. Para mí es como una hermana. En este momento aprovecho para saludarla y decirle cuánto la quiero. Ella se llama Dora Luz Cano. Ella sabe que el cariño que le tengo es muy sincero. Bueno, yo escucho Bésame.
2: Gracias, Andrita. ¿Quién más por ahí, muchachos? A ver.
6: No, Sebas, de momento no tenemos.
2: Así que hayan escrito, bueno, no. Pero hay muchos de vos, eso sí. Lo tengo clarísimo. A ver, Albita, ¿cómo estás? Buenos días.
7: Buen y bendecido día para todos. Bueno, con respecto al tema del día, cuando el padre de mis hijos compró la casa, llegó donde vivíamos y me entregó las llaves y me dijo: bueno, nos vamos a pasar ya y con la única persona que usted puede hablar se llama tal. Entonces, efectivamente, nos pasamos esa noche y llegó y mismo fue y me presentó. Era una señora muy bonita. Vea, doña Julana, ella es mi señora. Entonces, en lo que ella le pueda colaborar y en lo que usted le pueda colaborar, él viajaba y yo permanecía sola con mi hijo un mes completico. A mí la verdad me dio mucho celos y no hice amistad con ella. Más bien, cuando la veía le cerraba la puerta para que no tuviera chance de saludarme ni de hablarme. Además porque no podía hablar con nadie. Entonces nada, decidí que no era con ella. Hice amistad con la señora de enseguida de la casa y hice una buena amistad. Y un día cualquiera le dije que pasara a tomar café. Y tú dijo: ¿puedo ir con mi hermanita? Sí, claro que sí. Y era la señora con la que yo podía hablar. De eso hace 44 años y no somos amigas, somos hermanas.
2: Vea pues, mire qué particular eso.
3: Sí, total. Imagínense. Yo creo que la gran mayoría han definido tal cual lo que pasa con la amistad.
2: Sí, claro.
3: ¿Qué pasa a ser una amistad como una hermandad?
2: Una hermandad. 8:18 minutos. José, ¿cómo está?
8: Amigos de Bésame, muy buenos días. Reportando sintonía acá el corregimiento de Altagracia, José Márquez, sintonizada la mejor, Bésame, para participar en la pregunta del día. Sí, amigos sí hay. Especial una amiga en Florida Valle. Yo estaba recién separado de mi expareja y me agarré pues como a... A degenerarme, hablemoslo así. Tomar y tome y tome. Y ella me cogió y me dijo: José, si usted quiere volver con ella o quiere que ella sufra, mantenga bien vestido, bien arreglado, bien peinado, bien afeitado y pase por el lado a ella. Pásese por el lado a ella, era que ya va a ver lo que perdió. Pero así como está usted, ella lo mira antes de dar fastidio y la va a dejar de usted. Entonces arréglese bien, mantenga bien bonito y bien arreglado para que ella se dé cuenta de lo que perdió. De resto no se la va a parar por el lado a ella, porque lo que va a hacer es una burla para ella. Lo que va a hacer ella es burlarse de usted. Esa amiga, le agradezco tanto ese consejo, le recibió ese consejo y verdad. a los días volví con mi expareja y ya las cosas fueron diferentes. Yo escucho Bésame, gracias amigos de Bésame, Dios los bendiga.
2: José, muchas gracias, qué bueno ese punto. Y a la persona que nos estaba llamando, a Doña Esneda, si va a participar, envíe el mensajito de voz, no hay problema, no hay lío. 8:20 minutos, esto es Bésame en la mañana, ya venimos para seguir disfrutando y escuchando a nuestros oyentes que participan de nuestra pregunta del día, hoy hablando de la amistad, que también es importante.
3: Así es, Seba, sí, aparte de todo quiero también mandar un saludo muy especial a todos los emprendedores. Oye, que siempre sí andan sintonizados con Bésame, esperamos que las cosas vayan marchando poco a poco de la mejor manera, que les vaya súper bien este fin de semana, aprovechando que es celebración de amor y amistad, uh-huh, que venda mucho cada uno de sus productos. Entre los emprendedores tenemos unos grandes amigos, que es la familia de Por Vida.
2: ¡Uy, sí!
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0: Son las 8 de la mañana, 31 minutos. Escuchan Bésame en la Mañana. El saludo para todos los amigos que nos ven en TikTok, en Bésame Pereira 93.7. Y pueden ingresar, interactuar con nosotros, pueden participar de nuestra pregunta del día y mucho más. Ya nos empiezan a saludar. Y nosotros a esta hora hablamos de deportes porque, ¿qué les podemos contar? Lo primero es que ayer las niñas de la sub-20 se metieron en cuartos de final. A ese partido no le veía y no cara de penales. Sí. Y en una de esas inspiraciones, de un momento a otro, resultó el gol y con eso se clasificó. ¿Sí o no?
1: De un momento a otro, repentinamente. Sí. Y aparte de todo, de que digamos que el equipo que de alguna otra manera, pues sin desmeritar nada, pero creo que el que más hizo por el partido fue la selección anfitriona de Polonia.
0: Claro.
1: Inclusive pues llegó un momento en que la gran figura era Luisa, la portera colombiana, que había sacado varias prácticamente en la raya también. Entonces, bueno, muy bien por ellas, porque uno no quiere que les vaya mal. Muy bien, pero pues sigue sin convencer.
2: Sigue habiendo mucho por mejorar, porque al final clasificaron, pero pues fue con un autogol, si mal no estoy, ya para acabar el partido. Entonces, ya en instancias más, las que siguen, pues, ya es a otro precio, digamos.
0: Claro.
2: Ya para clasificar, para ganar, tiene que ser por méritos propios.
0: Sí.
2: Entonces, vamos a ver, igual mandarles toda la fuerza.
0: Claro.
2: Lo que ellas hagan nos representa a todos, entonces que les vaya muy muy bien y ojalá quien lo quita se lo ganen.
0: Domingo frente a Nigeria. Ese es el próximo rival de la selección.
1: Y una prueba muy dura porque tiene que ganarle
0: bastante.
1: 2-0 a Francia, si no se
0: Sí, mal. Señor.
1: 2-0.
0: Bastante difícil esa prueba. Bueno, eso en lo que respecta a las niñas. Hoy comenzamos hablando con las niñas. Lo otro es que ayer la selección de mayores ya publicó los convocados para la triple jornada de amistosos que va a tener en Estados Unidos, porque va a jugar ante México, Paraguay y Perú.
1: Sí, señor. 3 amistosos.
0: Sí.
1: Se vienen para preparar ese equipo y obviamente de tener la posibilidad de poder ver, digamos que caras totalmente diferentes.
0: Bastante diferentes.
1: Ayer lo mencionábamos, eso es un proceso que tiene que empezar y tiene que empezar lo más pronto posible para poder obviamente ir creando una buena selección, por lo menos más competitiva, que pueda llevarnos al mundial y pues poder competir de muy buena manera.
0: Sí, sí, y hay futbolistas que obviamente uno dice, bueno, estos muchachos, ojalá todo salga bien. Por ejemplo, llegó Aldair Quintana.
1: Sí, señor, merecido, hace rato.
0: Merecido,
1: estar ahí.
0: Claro. Llegó nuevamente Kevin Mier, que no estuvo en el mundial, pero que sí ha estado en el proceso. Sí. Por ejemplo, el llamado de Kevin Andrade, que juega en Rusia. Samuel Velázquez, que juega en Nacional. Roger Caicedo, que juega en Bélgica. Eddie Ocampo, que juega en Estados Unidos. De los otros de las otras novedades, Daniel Arcila, que juega en el León.
2: Rengifo
0: de Nacional. Está Matías Orozco del Castellón de España. Y en los delanteros, por ejemplo, este muchacho Camilo Durán del Celtic de Escocia.
1: Muy bueno.
0: Oscar Perea del América de México. Y el llamado de Kevin Viveros, el goleador del Brasileirão.
1: Me dio una emoción impresionante, la verdad, porque vi el video donde estaba viendo la convocatoria.
0: Sí, sí.
1: Y era como si lo estuvieran convocando al mundial.
0: De acuerdo.
1: Entonces es muy bonito tener la posibilidad de que pueda aportarle toda esos goles a nuestra selección Colombia. Ojalá sí sea para romperla.
0: Sí, Dios quiera que les vaya bien a estos muchachos en esta triple jornada de amistosos entre septiembre y octubre, donde la tricolor empieza su segundo ciclo al mando de el profesor Lorenzo.
1: Además de que uno de esos partidos se va a jugar en la ciudad de Cali, ¿cierto?
0: Los de Cali son para, el de Cali es para noviembre.
1: Ah, bueno.
0: Perfecto. Ante Chile, que es también doble jornada amistosa. Entonces, un partido es en Cali y el otro es en Santiago.
1: Ah, bueno.
0: Eso sí, lo que quedaron de acuerdo. Bueno, y hablando rápidamente del fútbol colombiano, hoy comienza la fecha 11 con el duelo entre Águilas Doradas y Pereira.
1: Digamos también.
0: Pero pues es información nada más. Es
3: premio
0: información.
3: Castigo.
0: ¿Cómo?
3: Premio castigo.
0: Yo creo que para ustedes es castigo. Yo lo digo de información.
1: Para los jugadores, la mejor de las energías.
0: Que le vaya bien.
1: Que les vaya súper bien. Que jueguen de muy buena manera. Creo que han hecho partidos dignos.
0: Sí, señor.
1: Han competido. Gracias por ello. Y de la parte administrativa, pues.
0: Bueno, bien, gracias. 8:36. En esta fecha, hay que decir que ayer se jugó un partido, el de Bucaramanga-Medellín, quedó 2-2, pero era la fecha 9.
3: Partidazo.
0: Muy bueno. Muy bueno el partido.
2: 2-2.
0: Sí, y sí, qué partidazo.
2: Y gol de Juanfer.
0: De Juanfer de penal.
2: En la Liga Colombiana.
0: Sí, señor.
3: Y la ley del ex, que no falta.
0: De Pons.
3: Que no, lo celebró a radiar.
0: Ah, sí, no le importó.
4: Está bien. Ponce es un goleador.
0: Ese es un goleador. No, mire, este fin de semana en el fútbol colombiano se destaca el duelo entre Tolima América el domingo.
3: Partidazo.
0: Está el de Bucaramanga Inter de Bogotá. Me parece otro buen partido. Cali frente al Cúcuta. Y el duelo que yo creo que muchos esperan. Llanero Nacional en Villavicencio.
3: Ah, sí, claro. Por lo de James.
0: Por lo de James Rodríguez.
3: Por todo lo que se está moviendo, obviamente, claro, en el entorno nacional.
0: Sí, señor. Eso es lo que respecta al fútbol colombiano. Y en el fútbol internacional les recomiendo un partido: Atlético de Madrid, Real Madrid.
3: ¿Cuándo?
0: El domingo.
2: 9:15 de la mañana.
0: El domingo.
3: Ah, bueno, tempranito.
0: Sí, sí.
3: Chévere.
0: Está bueno el partido. Hay y también. Que verlo. ¿Qué otro le puedo recomendar? Hoy, ah, bueno, Sevilla-Barcelona mañana. Barcelona, me acordé.
3: Hoy, hoy juega el Bayern.
0: Hoy juega el Bayern, sí, señor. El Bayern de Lucho.
3: Juega Lucho.
0: Sí, yo creo que sí juega y no lo llamaron a la selección, era para que descansara. Entonces, sí, bueno, un fin de semana con mucha actividad deportiva y, por supuesto, aquí siempre presente y siempre pendiente de toda la información aquí en Bésame en la Mañana.

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0: Son las 8 de la mañana, 46 minutos en Bésame la Mañana. También estamos a través de TikTok, Bésame Pereira 93.7.
1: Estamos hablando de tantas cosas.
0: Oiga, ¿cierto? Sí.
1: Estamos hablando ahí que el amigo secreto, ya estamos hablando de otro tema.
0: Ajá.
1: Es muy chévere. Así que conectes en todos los días, lunes a viernes, después de las 8 y 15 de la mañana. Siempre vamos a estar ahí en nuestro live, tertuleando y chismoseando de muchas cosas en Bésame Pereira 93.7 en TikTok.
0: Bueno, oyentes, para seguir hablando de la amistad, cuéntenos a ver quién hay por ahí, Juan Felipe o Felipe, ¿cuál de los dos va a hablar?
2: Desde Manizales, Adriana Mesa nos dice, Ari. Hola Bésame, buenos días, con el tema del día, amigos sí hay. Yo tengo varias amigas y amigos, una que la quiero y la estimo demasiado, yo le digo mi hermanita menor. También tengo muchos amigos y amigas del colegio que después de 46 años de habernos graduado del INEM de Manizales, hacemos encuentros, videollamadas y viajes.
0: Súper. Escuchemos a Augusto, ¿cómo está? Muy buenos días.
3: Hola, buenos días, amigos de Bésame. Bendiciones para todos ahí en la mesa de trabajo. Bueno, yo sí tengo grandes amistades, tengo... De mi adolescencia tengo varias amistades que aún conservamos y gracias a Dios ahorita por las redes sociales y por la tecnología pues nos podemos vivir comunicados así vivamos lejos. Tengo una anécdota con un amigo, eso fue como en el año 92, 93 más o menos. En Cali había un sitio de muy baja reputación que empezaron a frecuentar muchas personas en Cali y entre nosotros juzgábamos mucho, ay no, la gente cómo se mete allá, eso es bajo, eso es cochino, eso es deprimente, no sé qué. Y un sábado yo dije, ay, yo tengo que ir a conocer a ver de qué es lo que tanto hablan del lugar. No puedo dar detalles de qué lugar era, pero más o menos se pueden imaginar. Por un dundum que cuando llegué allá me lo encontré después de que criticaba a todo el que llegaba a ese lugar, y cada que nos encontramos hablamos de eso, siempre tocamos ese tema, y nuestras parejas actuales nos dicen, ay, ustedes están canciones, siempre hablan de lo mismo.
0: Muy buena esa, gracias Augusto por su
1: anécdota. La historia al derecho y al revés.
0: Es que trata de encontrarle un detalle a través de la memoria diferente.
1: Sí. O de encima
0: eso. ¿Quién hay por ahí?
4: Bueno, Araceli Ramírez desde Argentina nos dice, buenos días mis chicos de Bésame, a todos en cabina un fraternal abrazo. Para participar del tema, amigos sí hay, pero sinceros muy pocos, y para contarles alegrías y tristezas menos. Esa amiga del alma para mí se llama Rubiela Durango. Que todos tengan un feliz día de amor y amistad. Yo escucho Bésame.
0: Claudia.
5: Feliz y bendecido día, familia Bésame. Un feliz fin de semana para todos los oyentes y los de cabina, y un feliz día del amor y la amistad. Uy, amistades, sí, muchas amistades que recuerdo, y de mi infancia especialmente recuerdo una que no la he podido volver a contactar ni a ver, y me encantaría volvérmela a encontrar o al menos darle un saludo, que fue como la primera amiguita de mi infancia. Igualmente con mi familia también he tenido muy buena relación y amistad, pero sí me gustaría encontrarme con esa amiguita, y guardo muy buenos recuerdos de esa amistad, también de todas las amistades que en el momento poseo, de las amigas del colegio, compañeras del colegio y de la vida también. En el transcurso de mis días también he adquirido muy buenas amistades. Bésame.
0: Gracias a Claudia por su opinión. ¿Quién más por acá? Vamos a escuchar. Ah, tengo por aquí a Milena. ¿Cómo estás?
6: Hola, familia Bésame. Bueno, para participar con el tema de hoy, bueno, yo sigo y siempre he dicho que tener una buena amistad es tener a Dios con uno, porque los verdaderos amigos se vuelven, una parte de amigos se vuelven a hermanos, y creo que tener buenos amigos son una bendición. Quiero saludar a mis amigas, son muy pocas, pero son amigas del corazón, son amigas leales, que mi amiguita Miriam Vélez, a mi amiguita Luzmar, a mi amiguita Andrea. Y quiero en especial saludar a una amiguita llamada Lucidalia, que es una amiga que tengo desde colegio. Estoy hablando de hace 35, 36 años, y ha sido una amistad sincera, ha sido una amistad hermosa, es como mi hermana, y cuando estábamos en la época jóvenes, pues hemos compartido todos los procesos de adolescencia, de muchas cosas. Antes hablábamos de muchachos, ahorita hablamos de los hijos, de nuestros futuros nietos, hablamos de la familia. Eso es algo muy bonito, contar con una amistad de tantos años. Y como le digo, el que tenga un buen amigo hay que cuidarlo y hay que regarlo como las plantas. Y que el que tenga un buen amigo tiene a Dios en su corazón también, y es una bendición uno poderlos tener. Dios los bendiga, familia, bésame.
0: Gracias a Milena por su opinión. Vea, pues, muy importante.
1: 35 años.
0: Eso es mucho. Ave María, sí, eso es mucho. Ha pasado mucha agua bajo el puente.
1: Ave María.
0: Bueno, a ver qué nos dicen por acá. Martica en Bogotá. Buenos días.
7: Un abrazo para los mejores. La emisora que me hace sentir en mi casa. Mi amigos, mi Conradito. Mi Conradito es mi amiguito desde la universidad. No es mi amigo, es mi hermano. Es mi hermano del alma. Un abrazo para todos, feliz día del amor y la amistad, que lo celebren todos los días. ¡Mua!
0: Gracias, Martica, está en Bogotá.
1: Qué bonito, Martica, mil bendiciones, y vea, le das alegría cuando se refiere a él.
0: Sí. Son las 8:52 minutos en Bésame en la Mañana. Ya venimos para seguir escuchando a nuestros oyentes y también sigan interactuando con nosotros en TikTok, Bésame Pereira 93.7.
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2: 9:06. Saludo para todos los que están ahí en TikTok. Bésame Pereira 93.7. Gracias por dejar sus opiniones, por darle tap-tap la pantallita. En este día viernes, hoy hablando de las amistades, de los amigos. Bueno, listo, claro que sí. Es que tengo varios mensajes para escuchar y leer en esta mañana, y también los que están interactuando ahí en TikTok, que están muy juiciosos.
3: Sí, claro. Vea, si no hemos pasado su audio, ténganos un poquitico de paciencia. Es que son muchos los oyentes que nos dejan su opinión, ¿cierto? Entonces, ahí poco a poco los vamos escuchando.
2: Bueno, vamos a leer este mensajito que nos enviaron por acá a través del 301-1642-937. Buenos días.
4: Vea, le cuento una cosa, que la anécdota más grande y más bonita que tenemos o que tengo de la amistad es que...
2: Cuéntanos,
4: yo tenía 17 años... y un muchacho 18, nos encontramos en Buga, en la Universidad Campesina, donde llegamos de todo el país. Entonces, duramos un año de amistad, porque nada de conquistas, de noviazgo, ni nada, una amistad muy linda. Y dejamos de vernos 47 años. Nos encontramos antesitos de la pandemia, por las redes sociales, por una amiga de Andalucía que también estudió con nosotros y nos ubicó por el Face. Y después de 47 años nos volvimos a encontrar, fue un reencuentro hermoso, y ahora es mi pareja. Llevamos 6 años desde la pandemia, llevamos 6 años viviendo juntos, somos los mejores amigos, los cómplices. Es algo muy lindo, tanto que estamos escribiendo un libro que se llama...
2: ¿Cómo se llama el libro?
4: Vidas paralelas, un mar de coincidencias. Entonces sí hay amigos de verdad. Y ese grupo, de ese grupo somos 7 que nos reencontramos cada año. Y ya tenemos pues una edad muy, muy, muy adulta, pero mira... La amistad es linda, linda, linda. Compartimos como niños, la alegría, todo eso. Entonces sí hay amistades bonitas.
2: Bueno, muchas gracias por compartirnos ese testimonio. Ella nos saluda desde Bellavista, ahí cerca de Tuluá, dice que en las montañas.
3: Pero es muy bonito.
2: Sí, me gustó esa anécdota,
3: la verdad, y esperamos que
2: sí,
3: el resto de la vida con esa persona bonita y maravillosa. Sí. Me imaginé, después de tantos años, la relación con él, todo.
5: Sí, sí, claro. Y no, y escribiendo un libro.
3: Sí, hablando de todo eso que les pasó.
2: No, ¿quién más por ahí, muchachos?
5: Por aquí Vicky Alzate nos saluda y nos dice: para saludar a mis amigas Nena y Viviana, que estuvieron pendientes de mí después del terremoto y me dieron posada para dormir en su apartamento del segundo piso, porque tenía mucho miedo a dormir sola en mi apartamento del tercer piso. Vivimos en el mismo edificio, ellas han estado pendientes de mí desde antes. Vea, pues. Y ahora después de este estrés postraumático.
2: Vea, pues, buenos días, María Liliana.
6: Chicos, lindo y bendecido día. Les cuento mi historia con mi amiga, que la quiero mucho, a mi amiga, que me dijo que fuera a acompañarla a la casa, que porque le había aparecido una rata. Y yo me fui de guapa a acompañarla y resulta que estábamos ahí como en la parte del patio, ya para entrar a la cocina, y cuando yo vi en el muro de la pared, no una, 3, en filita, yo grité, salí corriendo y ella corrió detrás de mí, y luego, es que tan guapa yo, que qué compañía la que consiguió, no, eso fue horrible, yo nunca había visto esas ratas juntas, y no eran ratas, eran unas zarigüeyas, eran horribles.
2: Ah, vean, pues, mire, pues, ahí está esa razón. 9:10. ¿Quién más por ahí? Vamos a escuchar otro oyente por acá. A ver qué nos dicen desde España.
7: Buenos y bendecidos días, familia Bésame. Yo tengo una amistad de más de 12 años con un amigo de Cali. Lo particular de esa amistad es que nunca nos hemos visto en persona, nunca.
2: ¿Cómo?
7: Nos conocimos por una página de streaming viendo lucha libre. Y desde ahí empezamos a hablar y hemos tenido una amistad muy grande. Hemos estado en las buenas y en las malas, hemos llorado por cámara, hemos reído por cámara. Él conoce toda mi familia por cámara, yo conozco toda la familia de él por cámara. Cuando nació su primer hijo, esa felicidad la compartimos juntos por videollamada, todo, todo. Me ha hecho favores muy grandes. Ahora con el terremoto, él fue el que me dio el parte de tranquilidad que mi mamá estaba bien. No, mejor dicho, es una amistad demasiado grande con Giovanni en Cali. Y hemos cultivado esa amistad y él me ayuda, yo lo ayudo, hemos reído, hemos llorado, todo por cámara. Ya llegará el día en que nos conozcamos de frente, porque han sido más de 12 años de amistad, la verdad, y ha sido una muy buena amistad. Muchas gracias, familia, bésame.
2: Oiga, qué historia tan particular.
3: Una historia muy bonita, sí. Y esperamos que ese momento sea muy especial, el momento cuando se conozcan en persona y tengan la oportunidad de darse en ese abrazo que yo sé que les hace falta impresionantemente.
5: No, pues imagínese.
3: Sí.
5: Todo lo que han vivido juntos y lo especial que ha sido a través de una pantalla y sí. Una cámara.
3: Amigos virtuales, por decirlo uh-huh. así.
2: 9:11 minutos, 9:12, Patricia.
8: Buenos días, bésame. Habla Patricia Londoño, desde Dos Quebradas. Para mí, mi amiga, mi confidente, son dos, mi madre y mi pareja.
2: Claro y conciso. Gracias, Pati, por la opinión. ¿Qué más dicen por ahí, niños?
5: Beatriz Valencia, de Dos Quebradas, dice: yo sí creo en las amistades verdaderas. Tengo amigas de diferentes etapas de mi vida, del colegio y de los lugares donde he vivido. Todas muy especiales. Y tengo una amiga desde que tenemos 5 años. Ahora tengo 67.
3: ¡Ja! Imagínense.
5: 62 wow. años de amistad.
3: Uy, impresionante.
2: Una amistad que perdura. Andrés.
9: Niños, buenos días. ¿Cómo amanecieron? ¿Cómo están? Chicos, no, pues yo les cuento que con amigos, que son muchas anécdotas, cuentos. Bueno, me acuerdo que cuando salíamos de la casa hablábamos como 10 para la escuela. Y así nos reuníamos todos en la escuela y a bolear terrones y a recochar allá en la escuela y todo. Entonces, eso, la profesora nos pegó unos regaños, pero tremendos. Entonces, sí, eso es lo que más recuerdo de mi infancia, recuerdos con amigos. Muchas gracias, que tenga buen día.
2: Bueno, muchas gracias a nuestro amigo Andrés en el Águila Valle. Y una más para ir con música, ¿no, muchachos?
5: Una por más. Favor. Aquí, a ver, están escribiendo. Listo, sí.
2: Sí.
5: Buenos días, Bésame Pereira. Mi historia de amistad es con mis compañeras de colegio. Nos graduamos en 1989, hace 37 años. Somos 13 compañeras y hacemos paseos juntas. Nos reunimos mínimo una vez al mes, jugamos al amigo secreto. De verdad la pasamos muy rico y somos muy buenas amigas. Hace una semana llegamos a la costa, siempre nos divertimos mucho y las quiero mucho.
2: ¿Cómo le parece? Vea pues, muy chévere. Son las 9:14 minutos, esto es Bésame en la Mañana, sigan interactuando con nosotros.
3: A través de la línea WhatsApp Bésame 301-1642-937, recuerde que estamos ahí en TikTok, en el live Bésame para ir a 937. Y ya venimos a contarles nuestras historias también que tenemos.
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2: Son las 9:23 minutos y en noticias de actualidad les contamos que, bueno, Doña Shakira, pues va a ser, yo no sé, de verdad, Shakira, este fenómeno va a seguir aumentando la, digamos, la capacidad de asombro, porque digan, bueno, se va a presentar en X lugar, listo, eso es normal. Pero que a usted le digan que se va a presentar varias noches en una misma ciudad y en un mismo recinto, ¿usted qué puede pensar?
3: Pues muy raro, muy extraño, ¿cómo bueno, así?
2: ¿Cómo les parece que Shakira se va a presentar en Madrid, España, en varias jornadas? Es decir, en varios días. Escuchen pues, 18, 19, 20, 25, 26, 27 de septiembre, 2, 3, 4, 9, 10 y 11 de octubre. 12 jornadas exactamente de Shakira presentándose en Madrid. Y todo esto tiene que ver con lo que tiene que ver con Las Mujeres Ya No Lloran World Tour. Y todo lo va a centralizar en Madrid, porque obviamente pues Madrid es una ciudad que llega mucho turista y que le va a ofrecer la posibilidad a Shakira de generar esos ingresos pensando en muchas actividades. Y por eso lo que dicen por acá en las cifras que se estiman es que el evento podría recaudar más de 340 millones de euros, un poquito más, imagínense. Entonces, ¿cuál es el objetivo? Pues poder obviamente disfrutar del tour, pero ella está haciendo algo, una obra benéfica que es muy importante, y eso le va a permitir a ella aprovechar entonces en este lugar, pues recaudar todo este dinero en causas benéficas, como lo mencionamos hace un momento, y además genera empleo, genera consumo y todo demás en una especie de ciudadela. Imagínense, 12 días de conciertos de Shakira.
3: ¿Y en el mismo lugar? ¿Cuál es el recinto?
2: El recinto, ya le digo cómo se llama, el recinto está en Madrid y se llama, tiene un marca de un patrocinador.
3: ¿Pero es como un teatro? ¿Okay?
2: Sí, es como una arena que fue, digamos, diseñada para poder alojar estos conciertos, y alrededor va a tener gastronomía, va a tener ventas, consumo, o sea, va a ser una como una especie de ciudad de la Shakira.
3: Pero me imagino que debe tener, digamos, como que un tope o una capacidad limitada.
2: Sí, sí, sí.
3: Porque para tener tantas presentaciones en el mismo lugar, o sea, sí debe ser porque va a haber una rotación, obviamente, de público.
2: Exactamente. El recinto cuenta con 185,000 metros cuadrados y le llaman como el Estadio Shakira. Entonces, imagínense. Sí. Entonces, esto va a permitir, obviamente, dinamizar la economía de la capital española, pero también, pues, van a poder presenciar a Shakira con muchos invitados musicales.
3: Ah, sí, también.
2: Sí, señor.
4: Me imagino.
2: Muchos invitados musicales.
4: Para tantos días, la idea es que se llama, pues que no sea monótono, que no repita mucho, pues, un show en relación al otro.
2: Exactamente.
4: Entonces, esa diferencia la marcan los invitados.
3: Ah, entonces ahí sí quisiera ir a varias de las presentaciones.
2: Claro, claro,
3: porque,
2: no.
3: Claro.
2: Son presentaciones, obviamente, digamos que el entorno no dice exactamente, vea, este día se va a presentar este y este. Todo va a ser como muy sorpresa. Pero chévere.
3: Veo usted.
2: Ahí está Shakira. Shakira sigue facturando, ¿no?
3: Nuestra colombiana que, mejor dicho, nos hace sentir más orgullosos cada día.
2: 9:26, esto es Bésame en la Mañana.

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2: 9:34 minutos, esto es Bésame en la Mañana. Estamos en la parte final de nuestro programa con más opiniones de qué le pasó, Jonathan.
3: No, nada.
2: Me está
3: no,
2: riendo.
3: La gente me sigue ahí, pero con cuentas privadas, entonces no puedo ver quién es.
2: Ave María. Sí. 9:35. Bueno, más oyentes para leer y escuchar. ¿Qué dicen por ahí, señor?
4: Don Edison Torres, desde Popayán, nos dice: hola, amigos de Bésame Pereira. Cordial saludo. Respecto al tema de hoy, me hicieron acordar de una anécdota de mi juventud. ¿Recuerdan a Marta, la del beso de la vez pasada que nos contó?
2: Sí.
4: La que me costó pedirle que fuera mi novio un resto de tiempo y que ese primer beso me hizo ir al cielo y que al otro día me despachó. Ahora sí, ya me acordé. Dice, pues fue por culpa de un amigo que le tenía ganas y después de que yo me fui esa noche, él llegó a hablarle cosas malas de mí. Y ella se las creyó todas y por eso fue que al día siguiente me despachó.
2: O sea, le cantó. Si te vienen a contar cositas malas de mí.
3: Tal cual
4: es
3: la canción.
4: Es ese tipo de gente que decimos que por eso la gente dice que no hay amigos. Por ese tipo de gente.
2: Ah, sí, sí, pero claro. Sí, es verdad.
4: Nunca fue su amigo para iniciar porque un amigo antes hablaría bien de usted para que así quede es. Bien con la pelada.
2: Sí, a ver, ¿qué dicen por acá? Buenos días.
5: Hola, familia Bésame, buenos días. Para... opinar del tema. Amistades sí hay. En mi caso, yo corrí con la suerte. Ella me buscó a mí, ella me encontró, yo no la buscaba, ella me encontró. En el año 2019, cuando yo llegué acá a Colombia, ella apareció de la nada así. Ella se llama Lina Vázquez, mejor conocida como la enana. Esa mujer es un ser humano tan maravilloso. Esa mujer a mí me ha ayudado en mis peores momentos, ha estado ahí ella y aún sigue estando una amistad sincera, pura. Wow, no. La amistad de ella vale más que el dinero, vale más que el oro, vale más.
2: Bueno, gracias a nuestra oyente, muy amable por su opinión.
3: Y gracias a todos los oyentes por dejarnos sus opiniones, por estar con nosotros. Aprovechamos para desearles un feliz día del amor y la amistad a todos. Mil bendiciones, esperamos que la pasen con sus parejas, con sus amigos, que lo celebren mucho, que se descubran, los que juegan amigo secreto, y bueno, que la pasen muy bien también.
2: Que nunca es tarde, romántica. Nunca es tarde para jugar, pues, ya que el año pasado no me tocó, hago reclamo al aire y todo, pero bueno.
3: ¿No se va de vacaciones estos días?
2: No, señor. Ah, bueno, no.
4: No, es que si nos lo proponemos, alcanzamos.
2: Ah, sí, ve. Está bueno, bien. Me gusta la actitud de Felipe. 9:37, Filipenses, muchas gracias.
4: No, de nuevo un placer tener por aquí a Juan Felipe.
2: Que estará la próxima semana con nosotros.
4: Así es. Un agradecimiento especial a Sebas, a Jonathan, a todos los que nos escucharon, nos permitieron escucharlo, nos escribieron, estuvieron en el live de TikTok. Y como siempre les digo, motivados ya para mañana iniciar un nuevo fin de semana. Ojalá disfrutarlo. Un muy feliz día del amor y la amistad para todos. Y nos volveremos a ver por estos lados.
6: Bueno, Sebas, Jonathan, muchas gracias por este día, por esta mañana, también a este otro compañero Felipe.
2: Este otro compañero.
6: Y a nuestros oyentes que estuvieron con nosotros durante esta mañana. Nos vemos el lunes. Volveré por acá.
4: Empiezo a creer que las amistades no existen.
2: Dios mío. El DJ Jonathan estará después de las 2 de la tarde y también estaremos acompañándolos con más canciones en este viernes aquí en Bésame, la emisora que te enamora.

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1: Es el inicio de una hora más de canciones en este viernes, en este fin de semana con Bésame 93.7, la emisora que te enamora. 17 minutos, te invitamos para que estés en contacto con nosotros, 301-1642-937, Hasta que te conocí es la canción que viene a continuación con el Divo de Juárez, Juan Gabriel. Fin de semana con Bésame, la emisora que te enamora.

Era la agrupación Son by Four con esta muy buena canción titulada A Puro Dolor. 10 de la mañana, 21 minutos en este día viernes, fin de semana con Bésame 93.7. El saludo especial para todos los amigos que están a esta hora en sintonía por medio de la aplicación Bésame FM Radio, disfrutando de esta programación maravillosa en este fin de semana de celebración de amor y amistad. El Puma José Luis Rodríguez nos acompaña con la canción Aún Quisiera Correr Más. Recuerda que Bésame te enamora.

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0: Ella baila sola, la canción Y quisiera. Son las 10:45 minutos en este día viernes, fin de semana con Bésame 93.7, la emisora que te enamora. Los oyentes que siguen reportando sintonía a través del 301-1642-937. 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
1: 11:07 en Bésame, la emisora que te enamora. Agradecido con todos ustedes, los oyentes que siguen reportándonos sintonía a través del 301-1642-937. Un saludo para Carmen Quiseno en Tuluá. También para Guillermo Fandiño en la vereda del Jazmín, Carlos Arturo Tavares en el sector de San Andresito, también Alejandro Segura en Toro Valle, también por acá nos saluda Lesbia Duque Restrepo, Álvaro Castaño, Carlos Villa, Nidia Londoño, Alba Herrera, Gladys Valencia, Sonia Hernández en Bogotá, Marilena Gutiérrez en sintonía de Bésame. Tú y yo es una canción que hace el señor Rudy Márquez. 11:07. Bésame es la emisora que te enamora en este día viernes.

Esta es Bésame, la emisora que te enamora. Recuerden que ustedes pueden seguir en contacto con nosotros a través del 301-1642-937. Ave María. 1118, los oyentes. A ver, vea. Por acá nos saluda María Dilma Castaño. También el saludo para Jason Hernández en Altagracia. Un abrazo fraterno también para Sandra en Roldanillo Valle, Solverira Romero, Fernando Ramírez en New Jersey, Liliana Giraldo, Beatriz Sánchez. Saludo cordial, gracias por estar en sintonía de Bésame. Don Hernán Giraldo también, ahí al lado, ahí en su casita, de su trabajo, claro que sí. Un abrazo, bendiciones. 301-1642-937. Además, síganos en redes sociales, en TikTok, Bésame Pereira 937, en Instagram, arroba Bésame Pereira. Son las 11:19 minutos. Vamos a seguir disfrutando de más canciones durante este fin de semana, que también tendremos inolvidables. Por acá llega Don Luis Miguel, El Sol de México, Más Allá de Todo, 11:19 minutos. Recuerda que Bésame es la emisora que te enamora.

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0: 11:39 minutos, será tormenta, una carta en la distancia. 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
0: Don Camilo Blanes Cortés, Camilo Sesto nos acompaña a esta hora con su canción Melina. No olvides comunicarte con nosotros, 301-1642-937. Saludo para Mirenci Londoño en Cartago, también para Kathleen Vanessa Sánchez en Dos Quebradas, Carlos García en Manzanares Caldas, Natalí en el sector de La Rebeca, y también saludo para María Irma en Cartago y a Duan Osorio en Bogotá, escuchando Bésame. Ahora sí, bien pueda don Camilo Sesto. Melina, 11:42, en Bésame, la emisora que te enamora.

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3: Es el inicio de una hora más de canciones en este mediodía de viernes, fin de semana, con Bésame 93.7. Son las 12 del día, 10 minutos. Te invitamos para que sigas en contacto con nosotros, 301-1642-937. Lucía Méndez llega a continuación con este tema titulado Enamorada. Fin de semana con Bésame 93.7.

El Divo de Juárez, él es Juan Gabriel, su canción Me he quedado solo, 12:20 minutos, mediodía, con buen solecito a esta hora en Pereira. Y tú escuchas Bésame 93.7, nos saludan a esta hora desde el municipio de La Virginia, Arnold Luisa, sabe estar haciendo un buen calorcito allá en La Virginia. También por acá nos saluda James en el sector de Berlín, escuchando Bésame. Muy amable por su sintonía, gracias por escucharnos. También tengo por acá un saludito a Nidia Londoño en Anselma Nuevo Valle, Albita Herrera en Dos Quebradas, y también por acá nos alza la manito nuevamente Gustavo Adolfo Romero, escuchando Bésame. 12 del día, 21 minutos, síganos en redes sociales, en TikTok, Bésame Pereira 93.7, en Instagram, @ Bésame Pereira, y recuerden que el fin de semana estaremos con Inolvidables, mañana y el domingo estaremos con todas esas melodías maravillosas que han dejado huella en nuestro corazón, en nuestra mente, en nuestro espíritu. A las 12 del día, 21 minutos, esta canción me la ha solicitado nuestra amiga María Irma en Cartago, y ella quiere escuchar esta canción de Alex Ubago titulada Gritos de Esperanza. Son las 12 del día, 22 minutos, en Bésame, la emisora que te enamora.

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2: 12:36 minutos en Bésame, la emisora que te enamora. Tenemos más oyentes que hasta hora del mediodía, mientras toman una pausa, mientras están almorzando, mientras están descansando, pues también nos reportan sintonía. Desde la Cumbre Valle, Ferney López en sintonía, Norberto Arenas en Quimbaya, Quindío. El saludo para Elena Gómez en Obando, Valle del Cauca. Dice: Seba, los estoy escuchando desde las 3 de la mañana. Ave María, qué bien. Javier Alzate en la vereda del Porvenir, ahí cerquita al corregimiento de la Florida. Diana Galvis en Dos Quebradas, también sintonizada con Bésame, al igual que Rubén Darío Lopera Castillo, en sintonía en la parte céntrica de nuestra ciudad. Son las 12 del día, 37 minutos, 301-1642-937, es nuestro WhatsApp Bésame, y vamos a escuchar una canción que me solicitan desde la Cumbre Valle, precisamente. Aquí llega la agrupación Los Moros con esta canción, Quiero Ser de Ti. 12:37 en Bésame, la emisora que te enamora.

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1: Disfrutamos del fin de semana con Bésame 93.7 en este día viernes 18 de septiembre del 2026. Te invitamos para que sigas en contacto con nosotros. 301-1642-937. Aquí llega Joan Manuel Serrat, nos entrega esta canción titulada Mediterráneo. 1:08 en Bésame, la emisora que te enamora.

El señor Buddy Richard nos entregaba su canción Tu cariño se me va. Fin de semana con Bésame, la emisora que te enamora. Un saludo para todos los amigos guardas de seguridad que hasta ahora amplifican la señal de Bésame y disfrutan de buena música en este inicio de la tarde de hoy viernes. Aquí llega esta canción con la agrupación mexicana Café Tacuba, titulada María. Bésame es la emisora que te enamora.

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3: Es la 1:37 en Bésame. Nosotros seguimos recordando todas estas canciones maravillosas y llega el momento para Isabel Pantoja con esta canción titulada Así Fue. Es Bésame, la emisora que te enamora. No olvides comunicarte al 301-1642-937.

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Soy Sebas Ospina, hasta este momento estuve con ustedes acompañándolos. Sigan disfrutando de la programación de Bésame en compañía del DJ Jonathan, que ya está listo por acá. Y después de las 5 llega Chabelo con su espacio de cómplices. Los dejo con esta canción de Bacilos titulada Amor de los 90. Y recuerda que Bésame es la emisora que te enamora. Bendiciones, cuídense mucho. Chao.

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1: Hola, ¿qué tal? Buenas tardes. ¿Cómo lo van pasando en ese viernes fin de semana? Viernes caluroso aquí en La Querendona, entre Anochadora y Morena, siempre acompañado de la mejor música romántica que siempre disfrutas aquí en Bésame, la emisora que te enamora, la única emisora que te pone baladas las 24 horas al día. Desde Pereira para todo el mundo, porque nos pueden escuchar a través de www.besame.fm, nuestra página web, y también a través de nuestra aplicación Bésame FM Radio. ¿Ya la descargaron? ¿Ya la instalaron en su celular? Me imagino que sí. Y los que faltan, esperamos que lo puedan hacer para que así nos puedan escuchar de una manera más fácil y práctica en el celular. Es que mantenemos con el celular para arriba y para abajo. Vamos a hacer una diligencia, tenemos que llevar el celular. 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Así vamos a vivir conectados con esa música romántica que jamás pasará de moda. Los invito también para que me reporten sintonía desde donde quiera que estén escuchando Bésame, desde Dos Quebradas, desde Pereira, desde Santa Rosa, desde Cartago, desde el norte del Valle, los diferentes municipios del departamento del Quindío, a nivel nacional, desde la capital de nuestro país, desde Estados Unidos, Europa, España. Bueno, ahí está entonces para que me reporte sintonía a través del 301-1642-937. Paula Andrea, saludito muy especial para ti, hermosa. Gracias por reportar sintonía. Nuestro gran amigo Gustavo Adolfo Romero, como siempre, desde el Pablo VI en Dos Quebradas. Mil bendiciones para vos. Derly Garcés desde Finlandia también ya nos mandó corazoncitos. Eso quiere decir que está conectada con la buena música de Bésame. Henry Marino Espina, desde Sabor Cafetero, dice conectado desde las 4 de la mañana. Un abrazo enorme ahí en el restaurante Sabor Cafetero en Impala. ¿Que hasta ahora no ha almorzado? Vaya allá donde Henry, a Sabor Cafetero en Impala. Ese almuerzo debe estar espectacular, ¿eh? Andresito García, un abrazo enorme para vos, mi hermano, dice Jonathan 24-7 con Bésame, Dios lo bendiga siempre, un abrazo. Seguimos conectados desde la panadería Pan Comido, mil bendiciones para vos y para Alba Rocío Valencia de La Tebaida, y está también disfrutando de buena música y nos pide esa buena canción que hace Alejandro Sanz. Les gusta, ¿cierto? Se llama Corazón Partido, apenas para este viernes, fin de semana, donde disfrutas de la mejor música romántica, aquí en Bésame, la emisora que te enamora.

0: una muy linda canción que hace Santiago Cruz a esta hora de la tarde aquí en Bésame.
1: No sé qué va a pasar cuando regrese.
0: Así se llama, para que ustedes la sigan programando aquí a través del 301-1642-937. Guillermo Fandiño nos reportó sintonía desde la vereda del Jazmín. Hola Guillermo, ¿cómo estás? Buena tarde.
2: Buenas tardes, Jonathan.
0: ¿Qué más?
2: Acá escuchando Bésame y saludito muy especial.
0: Sí.
2: A todos. Les habla Guillermo Fandiño de la vereda Jazmín.
0: Sí, señor.
2: Por favor, la canción Me retaste a quererte, Guillermo Dávila.
0: Ok. Con mucho gusto, Guillermo. Mil bendiciones para vos. Claro que sí, ya te busco esa muy buena canción para que nos la disfrutemos en esta tarde de fin de semana. Gladys Valencia, el de Laurel el 2. ¿Cómo estás? Hermoso. Un besito enorme para ti. ¿Quién más está por acá reportando sintonía? Del 90-58 me reportaron sintonía, pero no sé quién es porque no me han enviado el nombre completo ni el barrio donde vive o el municipio donde está. Se los agradecemos si son nuevos oyentes o por primera vez nos escriben para poderlos ir agregando a nuestro WhatsApp y pues ya poder interactuar con ustedes más fácilmente. Listo. María Irma desde Cartago, ¿cómo estás, hermosa?
3: Hola, hola. Muy buena tarde, Jonathan. ¿Cómo estás?
0: Bien, ¿y tú?
3: Desde la urbanización Arboleda en Cartago, sí. Y quisiera escuchar Un mal necesario.
0: Ajá.
3: Yo escuchando Bésame.
0: Bueno, cuídate mucho, hermosa. Me encanta que nos estés escuchando ahí desde el norte del valle. Mil bendiciones para toda la gente linda de Cartago. María Eugenia Pescador dice un saludito en la 28 con Quinta. Un abrazo enorme para toda la gente linda que se encuentra allí escuchando Bésame, reportando sintonías del corregimiento de la Florida. Bendiciones. Nos dicen también por acá Gerardo Antonio Loaiza. Gerardo, ya te voy a agregar por acá en nuestro WhatsApp Bésame. Lucía desde Cartago dice por acá, hola, saludos, me gustaría escuchar La Chica de la Boutique, Bésame. Listo, Lucía, ya te la programo pues también. Buenas tardes acá desde Cerritos, para enviar un saludito muy especial a mi compañera Joana, que la estimo mucho, que nunca cambie porque es una gran persona. Por favor, detalles de Roberto Carlos. Que tengan una linda tarde, un abrazo y me encanta Bésame. Gracias, Luz Marina. Y saludo muy especial para tu compañera Joanita, que están ahí sintonizados con Bésame. ¿Quién más está por acá? Gladys Gómez, desde La Palmilla, dice, gracias y felicitaciones por tan excelente programación. Amo esta música. A ustedes, gracias porque todo lo hacen posible. Gracias, Gladys, a ti por oírnos. Ya te agrego a nuestro WhatsApp también para que hagas parte de la gran familia de Bésame. José Javier Quintero dice, saludos por acá a ustedes que tanto trabajan para alegrarnos los días. Un gran amigo, Delmis Ariza, de cumpleaños. Saludo afectuoso, gracias, feliz tarde a ustedes y a sus amables oyentes. Feliz cumpleaños y Dios la bendiga a Delmis Ariza. Gracias por siempre oírnos. Aquí llega Carlos Baute con un Franco de Vita y esa muy hermosa canción se llama Nada se compara a ti. Tú escuchas Bésame.

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Mientras disfrutamos de buenas canciones como esta que hace Leno, la chica de la boutique, tú escuchas Bésame, la emisora que te enamora.

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1: 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Son las 2 de la tarde, 54 minutos. 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
1: Otra hora cargada de buena música, de buenos éxitos, canciones que ustedes me ayudan a programar a través de la línea WhatsApp Bésame 301-1642-937. Prepárense porque este fin de semana tendremos un gran especial de amor y amistad para que ustedes no se lo pierdan. Mañana con las inolvidables de Bésame, el domingo igual en la mañana. Mañana estaré yo desde muy tempranito y el domingo en la mañana estará Sebas para que me acompañen con la buena música y con la buena sintonía y le ayuden a programar buenas canciones. Rubén Lopera nos reportó sintonía, un abrazo enorme para vos, mi hermano, y para toda la gente linda en el centro de Pereira. Espero que hayas disfrutado de tu canción. Jason Hernández desde Altagracia, ¿qué nos dice por acá el viejo Jason? ¿Cómo vamos? ¿Bien o no?
2: DJ Jonathan, muy buenas tardes, con Jason Hernández del corregimiento de Altagracia. Sí. Para saludarlo muy especialmente.
1: Gracias.
2: Y para pedirle un gran favor, sí, que claro, me busque un temita que se llama Te dedico esta canción de Rocío Dulcan. Muchas gracias, yo escucho Bésame 93.7.
1: Gracias, Jason, un abrazo enorme para vos y para toda la gente linda de Altagracia. María Liliana Martínez desde el barrio San Jorge dice por acá, Jonathan, pedirle un gran favor, se perdió la perrita de mi sobrina en Cuba por el sector de Lormaza. Ella es enfermita y pues está muy viejita. Queremos pedir el favor que si de pronto alguien avisó una perrita extraviada ahí por el sector del barrio Ormaza en Cuba, la raza no la tengo. No, la raza sí no la sé. Respondió el nombre de Katie. Es una perrita como de color habano, por decirlo así. Y se extravió por el parque Ormaza en Cuba por el colegio La Juan 23. Si de pronto se la han visto por ahí, que es una perrita gordita, chiquita.

Se pueden comunicar al 312-779-9389. Si de pronto se la encontraron o algo y necesitan la fotografía para compararla, con muchísimo gusto se las comparto. Listo. La perrita que responde el nombre de Katie. Gracias a las personas que nos puedan ayudar como con ello. José Márquez desde Altagracia, mil bendiciones, ya te voy a escuchar por acá. Pablo Antonio Alzate del Dedos Quebradas también reportó sintonía. ¿Quién más está por acá? Jaime Eduardo Buitrago también dice por acá, en sintonía de Corales. Porfa, alguien cantó de Matt Monro, claro que sí, ya te la busco. Y Jorge Pavón dice por acá, buena tarde mi DJ, en sintonía Barrio La Hermosa en Santa Rosa de Cabal, mil bendiciones, un abrazo para vos, Jorge. Negrito, tranquilo, negrito. Son las 3 de la tarde, 9 minutos. Aquí llega Juan Fernando Velasco. Se llama Chao Lola, te escuchas, bésame, es la emisora que te enamora.

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Ahí pasaba Alex Ubago con esta muy buena canción, aunque no te pueda ver. 3 de la tarde, 26 minutos. 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Quiero mandarle un saludito muy especial al negrito Orlando Ruiz. Mil bendiciones para él, dice por acá. Feliz día del amor y la amistad. Quiero que salude, porfa, a grandes amigos en el día del amor y la amistad. En el barrio Galán, Alberto Martínez, Chorizo, Angélica La Loca también, esa Pésquelo, La Pecosa y Oscar. Ahí están conectados con Bésame desde el barrio Galán. Mil bendiciones. Feliz día del amor y la amistad de parte del negrito Orlando Ruiz, el más negro que tiene más sabor que un, mejor dicho. Este negrito es una joya, es una joya. Mil bendiciones, negrito. Sabe que se le estima y se le quiere con todo el corazón. Dios me lo bendiga siempre. Jaime, saludito muy especial para vos. Dice por acá. Ah, nos mandó una foto que estaba escuchando. Bésame, vea. Del rayecito y todo. Muy bien. Miriam Rodríguez también nos reportó sintonía. Dice por acá. Hola, saluditos desde Roldán y Yovalle, la hermosa tierra del alma y pueblo mágico. Ustedes se han convertido en mi compañía día y noche, ya que después del terremoto me da mucho temor dormir totalmente en silencio. Así que coloco Bésame toda la noche y en el día con el trabajo o con el teletrabajo, pues también los escucho. Bendiciones. Saludito muy especial para Diana Marcela. Mil bendiciones. Gracias por oírnos y gracias por permitirnos ser tu mejor compañía ahí desde casita. Saludos para la gente linda de Roldanillo, tierra linda. Gerardo Antonio Loaiza de la Florida, un abrazo enorme. Guillermo Fandiño de la Brea Jazmín, con todo el cariño del mundo, no faltaba más, para eso estamos. Carlos Alberto López dice, familia Bésame, por ese día a día, gracias por su gente desde Ulloa Valle. Clemencia Ayela desde Dos Quebradas a mí dice, reportando sintonía, Dios los bendiga. Héctor Fabio Aguilar desde Ceilán, Valle del Cauca, nos pidió una muy buena canción, espero que te la hayas disfrutado, la Leonardo Fabio. Hernán Giraldo del Delván Valle también reportó sintonía. Sonia María Ríos desde Quimbaya, la canción que acaba es a las, bueno, a esa hora estaba sonando Dolor de Julio Andrés. Es una muy linda canción, ¿no? Sonia, para que lo tengas más que claro. Se llama Dolor de Julio Andrés. Alba Herrera, mil bendiciones para ti, hermosa. Marino Toro también reportó sintonía. Jorge Pavón también dice de la hermosa Santa Rosa. Gustavo Adolfo ahí, como siempre, escribiéndonos. Y Carlos Villa dice siempre en sintonía de Bésame. ¿Qué tal si disfrutamos de una buena canción como esta de Jarabe de Palo? 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
1: Buenas tardes, Jonathan. Aquí, como siempre, escuchando Bésame. Bueno, y muchas gracias por la compañía que me das en las tardes, porque ya, pues, para mí, tú y Seba son amigos. Y si me puedes colocar el último beso. Gracias.

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1: Aquí estamos iniciando otra hora de música en la tarde de ese viernes fin de semana, tarde del 18 del mes de amor y amistad. Mañana celebración del Día del Amor y la Amistad. Por si de pronto ustedes no tenían conocimiento, para que de pronto le den esas rosas, ese chocolate, esa persona especial que hay en su vida, ese detalle, o simplemente dedique un momento para darle un abrazo, un beso, para que le exprese ese amor y ese cariño bonito, que es lo más bonito y es lo más especial. Más allá de un detalle, más de algo material que usted pueda brindar, es el momento, es el instante, es lo que usted pueda brindar, desde las palabras, desde el sentimiento, que lo haga de todo corazón. Eso es lo más importante. Bueno, Lucero Hernández, saludito muy especial para ti. Dice por acá, te envío un abrazo grande, igualmente para ti, hermosa. Jennifer Ramírez dice por acá, reportando sintonía del barrio San Joaquín en Cuba, para que me hagas el favor y me coloques la canción Yo También Soy Sentimental. Yo también, Jennifer, ¿cómo te parece? ¿Eh? Saludito muy especial para ti, para toda la gente linda de San Joaquín. Ángela Arias, desde la Unión Cuba, dice por acá, Jonathan, buenas tardes, un saludito desde aquí, desde mi trabajo, Pelusas. Un abracito grande, Dios te bendiga. Amén, hermosa. Igualmente a ti y a todos los tuyos. Lili Franco Marín, desde Guacarí, en la Vía Armenia, dice por acá que para dedicarle la canción Si Fuera Como Ayer. Gracias. Bueno, ya espero que la has disfrutado y la has cantado. Héctor Fabio Aguiar. Listo, Héctor. Lo tengo más que claro, mi hermano. Héctor Fabio Aguiar. Está muy bien. Muchas gracias por la corrección. Y Gustavo Adolfo dice, ese soy yo. Bueno, eso está muy bien, ya se la busco pues entonces para que nos la disfrutemos y para que sigamos cantando canciones como esta que hace Camilo Sesto. Amor mío, ¿qué me has hecho? 4:09 p.m, tú escuchas Bésame, la emisora que te enamora. Mauro, en el jardín, están sintonizados con Bésame.

0: Chayanne sentada aquí en mi alma. 4:26 minutos. 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Recuerde, mañana desde muy tempranito, las inolvidables de Bésame. Música para recordar y jamás olvidar. Música de los 60, 70, 80. Para que ustedes nos ayuden a programar esas buenas canciones de los pulpos, de los pasteles verdes. ¿De quién más? Los terrícolas. Bueno, esas canciones viejitas que normalmente no escuchamos entre semana, las podemos escuchar cada fin de semana. Además, mañana gran especial también de Amor y Amistad, para que ustedes no se lo pierdan. Robeiro López desde Alcalá, un abrazo enorme para vos. ¿Qué nos dice mi hermano?
1: Amigo Jonathan, ¿qué tal?
0: ¿Cómo va
1: muy
0: todo?
1: Buenas tardes.
0: ¿Qué más?
1: Amigo, como señor, de costumbre,
0: sí.
1: Aquí estoy haciendo mis oficios.
0: Sí.
1: Realizando mis actividades en la casa y escuchando Bésame en este viernes cultural.
0: Muy bien.
1: A ver si me hace un favor bien grande.
0: Claro.
1: Y me coloca una cancioncita de Roberto Carlos que se llama Se divierte y ya no piensa en mí.
0: Okay.
1: Y quiero, si me da la oportunidad, saludar a una chiquita que quiero mucho en el municipio de Quimbaya.
0: Claro.
1: A Janet Carvajal en el barrio La Esperanza, que está a esta hora también en sintonía con los 93.7. Muy amable, Jonathan, que tenga un feliz fin de semana bien agradable. Nosotros escuchando Bésame.
0: Un abrazo enorme para Robeiro, mil bendiciones, y para su chiquita también. Claro que sí, con todo el cariño del mundo, no faltaba más, para eso estamos, para complacerlos. Laura Valentina, Laurentina más bien, yo creo que es Laura Valentina, no, Laurentina Daza. Dice por acá reportando sintonía del Calima de Arién en el Valle del Cauca, un abrazo enorme, Laurentina. Kathleen, desde Milán Dos Quebradas, también reportó sintonía. ¿Y quién más está por acá? Dice Ana Gabriel. Listo, hágale, de una vez. Ya se la vamos a programando poco a poco ahí, para que ustedes se lo van disfrutando cada una de las canciones que nos están programando, para pasarla muy bien en ese viernes fin de semana. Son las 4:28 minutos, aquí llega Roberto Carlos. Ustedes la piden y se la suena, se divierte y ya no piensa en mí. La escuchas en Bésame.

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1: 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Saludos muy especial para María Victoria Chaverra en Islas Canarias, Shirley Zapata de las Mercedes, Cuba. Mil bendiciones para ti, hermosa. Y para Nelly Echeverría de Cuba, también nos reportó sintonía, nos pidió una muy buena canción. Yo me les voy, ya vine Chaverra a presentarles Cómplices para que ustedes la pasen súper bien con buenas historias y buenos clásicos. Soy el DJ Jonathan. Mañana desde las 7 de la mañana estaré muy tempranito por acá presentándoles las inolvidables de Bésame. Me despido con esa muy buena canción que hace Jesse Joy, se llama Corre. 4:44, no dejen de escuchar la mejor música romántica aquí en Bésame, la emisora que te enamora. Bendiciones para todos, chao.

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una flor. Simplemente dígale a esa persona, feliz día, mi amigo. Eso, muy bien. Así es que hay que hacer las cosas. No decir, no, como a mí no me dieron nada, yo no doy. No, en la vida no debemos de esperar eso. Si no recibo, entonces no doy. ¿Por qué someternos a esa regla? Así que rompamos esa regla, que todos sus amigos digan, hombre, se acordó de mí, qué bonito detalle. Le debo una, no me debe nada, simplemente le agradezco a la vida que los puso en mi camino. Le agradezco a la vida que me dejó compartir tiempo con ustedes y hoy yo quiero manifestarles eso. Así que bienvenidos y bienvenidas a disfrutar de la buena música en Bésame 93.7. Ustedes a través de nuestro WhatsApp 301-1642-937. Se lo voy a repetir, y este número de WhatsApp es válido para un oyente que nunca nos haya escrito a la emisora, que no nos tenga agregados. Se lo voy a repetir, 301-16, saque pues el celular. Saquen el celular, les voy a dar el número del WhatsApp para que nos tengan como sus amigos románticos, los de Bésame. 301-16-42-93-7. Y usted me escribe, yo soy un romántico con Bésame. A ver si aparece un oyente nuevo, porque es la música, son las canciones que hablan de amor. Las que todos los días le dan fuerza a mi corazón para presentar. Artistas como estos que dejan esas canciones inolvidables. Así que ya saben entonces, 301-1642-937. A ver si aparece ese oyente nuevo, pues. Ah, vea, por acá. Ya vea, ya van dos. Uy, ¿cómo se llaman? 3, 4.

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1: Bueno, y estos recuerdos y estos amigos que hoy han llegado, muchas gracias. Le cuento que yo dije uno y fueron como 20 y algo de oyentes que me escribieron. Vea, por acá me escribieron: yo amo los tacones. Así se llama. También José Urrego desde Cerrito, Diego Fernando Grajales desde Cartago, Michelle Sanz desde Pereira, Edith Ramírez desde Samaria 1, Sandra Anturi desde Funza en Cundinamarca, Livia Posada Ortúa desde Restrepo Valle, Ludy Linares desde el terminal desde el sector del Manzano en la vía Armenia, Freddy Pino desde Pijao, Quindío, Lina María Castañeda del restaurante El Sabor del Bosque. Los escuchamos por la Universidad Tecnológica. Muchas gracias. Juan Carlos Arcila desde La Virginia, Sandra Milena Ramírez desde Frailes, Luz Mila Bustamante, Lina María Trejo desde Dos Quebradas. Gracias por ser y estar en el mes del amor y la amistad, que debería ser diario y no perder lo esencial, totalmente. Los amigos, lo que yo digo a veces, hermanos de la vida, algunos de ellos se vuelven hermanos de la vida. Alcira Correa, Lina Velasco, Alexander Gómez desde Puerto Caldas, también por acá nos saluda desde Venezuela, nos saluda Zaida Rojas. Zaida, un abrazo para usted. Mauricio Loaiza también desde El Jardín, Beatriz Londoño desde Armenia, María Eugenia Pescador desde la 28 con Quinta, Eloísa Silva. También Eloísa, un abrazo. Ay, me hizo acordar de una compañera del colegio, de Eloísa. Hace rato no escuchaba yo ese nombre. Bueno, qué rico es poder compartir con ustedes una canción. Qué bueno poder compartir con nuestros oyentes un momento. De estos amigos que tenemos algo en común, y es que nos gustan las canciones que hablen de amor. Las canciones que nos hagan recordar épocas especiales de nuestra vida. O van a decir que esta canción no, cuando salía uno a bailar y colocaban esas mezclas o esa tandita de música en español y sonaba esto. Yo no sé por qué uno salía a bailar y se alborotaba con estas canciones. Es la música de Bésame 90.

y esa canción es de Pedro Fernández, se llama Sin Verte. Pero qué bueno ver nosotros a nuestros oyentes allí, escribiéndonos, cantándonos, cantando esas canciones con esas ganas. Henry Fernández, Beatriz Londoño, Saulo, Dilu. Ahí está también conectada con todas estas canciones de Bésame, Adiela Galindo. ¿Cómo vamos, Adielita? Un abrazo para todos nuestros oyentes. Bueno, por aquí, escuchen esto. Esto lo escuché esta semana y me pareció muy interesante y dije, yo se lo tengo que compartir a nuestros oyentes de Bésame. Y eso que escuché fue una frase que a veces uno no le presta cuidado a lo que dice. Y era algo como que las palabras que decimos no tienen valor cuando las decimos. Pero habrá alguien que le dará el valor a aquello que escuchó cuando tú lo decías. ¿Cierto? Por eso algunas cosas muy buenas, hay alguien que las va a valorar el resto de la vida. Cuando nos equivocamos y decimos cosas que hieren, también nosotros decimos, ah, yo ya lo dije, pero esa cicatriz quedó de pronto en alguna persona. Nos pegamos y nos aferramos siempre a algunas cosas y algunas palabras que decimos y no le prestamos cuidado. Pero habrán personas que sí, esas palabras serán energía para toda la vida. Así que, ya saben, un te quiero, un te amo, unas gracias, un qué bueno verlo, un qué bueno compartir contigo, son palabras que alimentan el alma de muchas personas. Porque la soledad es una de las mayores enfermedades que tenemos en estos momentos. Y es que todo el mundo dice, ay, pero ellos saben que yo estoy ahí para lo que me necesiten. Y a veces repetimos eso, ¿cierto? No. Todo el mundo sabe que yo estoy ahí, mis amigos saben que yo estoy ahí para cuando me necesiten, pero yo nunca les he dicho a ellos, si me necesitan, allí voy a estar. La música, las canciones, por eso como dice esta canción de este señor que se llama Franco De Vita, no basta con saber qué, no basta con conocer qué, no. Hay que decirlo para que lo...

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1: Ay, esa época donde uno, cuando se aproximaban fechas tales como el Día del Amor y la Amistad, uno esperaba algo, una sorpresa de alguien. Usted podía tener su pareja, pero usted siempre esperaba que alguien, usted fuera ese amigo o ese amor secreto. ¿Será que a todos ustedes les llegó ese momento donde descubrieron que llegaba un mensaje, llegaba una cartica, llegaba una chocolatina, llegaba una flor? Y usted quedaba como, ¿quién me la mandaría? Y con el paso del tiempo nos dimos cuenta de que era esa persona a la que nunca le paramos bolas. Y luego usted la ve y dice, ¿y yo por qué no le presté atención, cierto? Ah, historias de esas de colegio. Cuando quiera se las cuento. Mis amigos, son las 6:04 a través de Bésame. Muchas gracias a todos nuestros oyentes. Recuerden, mañana en la mañana tendremos las inolvidables, especial para los sábados y los domingos en la mañana, con toda esa música maravillosa. Pero ¿qué se hicieron los oyentes enamorados y románticos de la ciudad de Pereira? Me hace el favor, necesito una cascada de corazoncitos ya, de los oyentes enamorados de esta maravillosa y hermosísima región que tenemos. La gente que está en Pereira, en Dos Quebradas, en Santa Rosa, en el norte del valle, me van a mandar un corazoncito. Ese corazón que sabe a música. Ese corazón que sabe a mensajes especiales. Que sabe a dedicación. Ya, ya empiezan por ahí. Hágale, pues, a ver, ¿cuántos corazoncitos van a llegar? Empiezo a hacer la tarea, van 5. ¿Será que llegamos a siquiera

Bueno, y esa canción de Miriam Hernández a esta hora de la tarde. Sí, señora, aquí en Bésame 93.7, son las 6 de la tarde con 25 minutos. Voy con pregunta para nuestros oyentes. Ojalá al menos uno me responda. De los regalos de amor y amistad que le han dado, ¿cuál de ellos conserva usted aún? El que le dio un amigo especial, el que le dio una amiga especial, el que le dio una pareja o el que le dio su pareja actual. ¿Usted todavía conserva algún regalo de esos de amor y amistad? ¿O usted no es de esos que guarda, como dicen por ahí, ay, encartarse uno con esas cosas, ya la regalaron y listo? ¿Guardan ustedes algo? ¿Será que algún oyente me manda una nota de voz y me dice, yo todavía conservo tal regalo? Lo pueden hacer a través de nuestro WhatsApp 301-1642-937. 301-1642-937. ¿Qué regalo guardan ustedes de los que les han dado en las fechas de amor y amistad? A ver, por aquí nos escribe uno de nuestros oyentes, dice, conservó hace 10 años un buzo que me regaló un familiar. Uy, fino, bien fino, 10 años, sí señor. Esos buenos recuerdos. Y hablando de recuerdos, hay canciones que uno dice, ¿por qué? ¿Por qué somos así? ¿O por qué las cosas pasan de esa manera? Es Rudy La Scala. Y esta canción, ¿por qué será? ¿Por qué será?

0: Bueno, y en Bésame, sí señor, mi amor por ti, Marisela y Álvaro Torres, en esta tarde de buena música, aquí a través de Bésame 93.7. ¿Puede ser por aquí qué nos han escrito nuestros oyentes? Por aquí nos dice, hola, mi nombre es Sofía González, los escucho desde el barrio Nueva Granada. Muchas gracias, ay, muchas gracias a Sofi, gracias por estarnos acompañando. También dice Fabiola Meneses desde Turín, he sido fan desde esta emisora, me gusta la programación, su música, hace mucho tiempo que sigo esta linda emisora, doña Fabiola, muchas gracias. Janet Ocampo, yo soy feliz en las tardes con la mejor, con Bésame. También por acá nos dice, hola, Fanor Didier, ¿cómo vamos? Un abrazo, mi amigo, el caminante de las tres piernas. Fanor, un abrazo, el hombre de tres piernas. Ahí está, Meli Reynosa también ahí está, dice, buenas noches, yo guardo una esquela que me regaló el padre de mis hijos hace 15 años. También, bueno, por aquí estamos. Fanor, muchas gracias. Alejandra Ospina de Cartago, un abrazo para ella. Bueno, les voy a hacer la una encuesta. Viene una encuesta para ustedes. Y ustedes me van a decir si les gustaría. Póngale pues mucho cuidado lo que les voy a decir. ¿A ustedes les gustaría que estuviésemos en algunos parques de la ciudad de Pereira y del municipio de Dos Quebradas realizando una noche romántica de una hora, hora y media en un parque de diferentes sectores donde nos vamos y nos tomamos un café, nos tomamos un canelazo, compartimos un momentico bien bacano y nos vamos una hora o hora y media de noche así bien apasionada, bien romántica con Bésame? Me hace el favor y ustedes me van a decir sí o no. Si nos acompañarían, si me escriben la palabra Bésame, ya sé que ustedes nos van a acompañar en esos lugares. Podríamos ir a un parque en Cuba, un parque en el Parque Industrial, en Villaverde, Poblado, Kennedy. Bueno, no sé, tantos parques que hay. ¿Les gustaría que hiciéramos esa actividad para que nos encontráramos los oyentes de Bésame en una noche romántica en un parque? Los parques románticos de Bésame. Entonces, ¿sí o no? Me escriben, me dicen de una si nos acompañan. Para ir programando pues uno rapidito, pero necesito que me digan. Porque con canciones como estas nos podemos encontrar.
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